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1: 8:10.
2: Cuando mi hijo estaba a punto de morir y los médicos me dieron muy pocas esperanzas, yo puse mi fe en Jesús. Y a raíz de esto, él me dio un milagro y además me dio esta canción.

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1: 8 y 17 minutos.
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3: Temperatura 0 grados.

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1: 8:22 minutos.

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1: 8:26 minutos.

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1: 8:38.
2: Una de las cosas que más me enamora de Dios es que no improvisa. Él sabe lo que hace. Es que estamos en las manos correctas. En la pérdida de dos hijos, un momento muy duro, pero me consuela el saber que en la palabra Job perdió no uno ni dos, 10 de volada, de cantazo. Vino un viento y se llevó los hijos. Sin embargo, fue el mismo que dijo: Jehová Dios, Jehová quitó, sea el nombre de Jehová bendito. Yo sé que mi Redentor vive y que del polvo me levantará. Usted y yo no estamos en cualquier manos, estamos en las manos correctas. Por ejemplo, unos clavos en las manos mías cuestan un centavo. Unos clavos en las manos de Jehová es vida eterna. Tu vida debe estar depositada en las manos del Dios que no improvisa. Dios sabe lo que hace.

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1: 8:44 minutos.

0: Hoy flota en mi lenguaje de poesía el caso que a la letra es escenífico, repitiendo la historia de los días que fue desarrollada en Puerto Rico. Cierta doña de alta aristocracia alquiló en su casa una negra cristiana, la cual tenía como única gracia la bendición de Dios cada mañana. Y cuando las amigas la visitaban en tarde de canasta, la piel negra y el rostro criticaban de la cristiana que servía las tazas, diciéndole: retira esta sirvienta, que es muy negra, que es muy fea y contrahecha, y cuando habla solo recomienda dizque adorar a Cristo en nuestras fiestas. A pesar de las burlas y el desprecio, la doña de la casa no veía que la cristiana viviera en defecto, y por eso retirarla no podía. Y cuando la señora se enfadaba, buscaba algún motivo difamante para que la cristiana se marchara, mas aquella se volvía suplicante. A más de eso, tenía la necesidad de trabajar para obtener el sustento, y oraba cada día más, tanto de labios como en pensamiento. Mas las amigas de la doña aquella, con sus ojos carnales, no veían que la gracia de Dios era con ellas cuando esas manos negras le servían. Pero un día, la doña envanecida resolvió despedir a la cristiana, aunque para ello tuviese que inventar una calumnia insana. Cierto día la doña de la casa, escogiendo un riquísimo collar, se montó en su yate, miró la joya y la tiró al mar. Y cuando a la casa regresó, dijo a la cristiana falsamente: malhechora, deme larga inmediatamente por robarme un collar, buena ladrona. Mas la cristiana, sorprendida, se arrodillaba exclamando: señora, yo no le robo ni le hablo una mentira, su joya la traerá mi Salvador. Pero como la doña estaba tan segura de que aquel collar no reaparecería, le dijo: no te voto si lo buscas, mas para ello te daré solo 2 días. Y le dijo: toma estos 10 pesos, ve y compra pescado bueno y grande, que mañana comeré tu último almuerzo antes que te vote o te largues. La cristiana oró aquel día, toda la noche y hasta el amanecer, confiando en que el Señor no dejaría a sus hijos en desgracia perecer. Y cuando a la casa regresó, que el almuerzo del día preparaba, al abrir un pescado relumbró el collar que la doña le imputaba, y corriendo con aquel pescado hacia la alcoba le dijo: señora, ya Jesús ha vuelto el collar a sus manos por la divinidad de su virtud. Entonces la señora, sorprendida y llorando en penoso escalofrío, dobló junto a la negra sus rodillas exclamando: perdóname, Dios mío. Y así aquella doña se humilló, puestos los ojos ante el Dios del cielo, que de tal manera la libró de un mundo vanidoso y placentero. Aquella doña pudo así testificar ante el mundo y el pueblo lo ocurrido, poniendo sus talentos a trabajar al servicio de Jesucristo. Y una vez más la Biblia comprobó lo que de ella se había predicado, que no dejaría el santo Dios que sus hijos perezcan deshonrados.
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2: 8:54.
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2: Temperatura 0 grados.
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0: Nuevamente al aire su programa Integración Familiar. En el día de hoy vamos a hablar un tema interesante y es las diferencias en el matrimonio. Para conversar sobre esto nos acompañan Luis Taveras y Bienvenida González.
1: Bienvenidos a una audición más de Integración Familiar. Es un honor poder acompañarles en este día y compartir con ustedes este interesante tema. En un tiempo en el que se promueve la igualdad, en un tiempo en el que el concepto de igualdad está presente en prácticamente todas las relaciones humanas, este tema de las diferencias en el matrimonio es un tema sumamente interesante.
2: Claro que sí, y me gusta lo que planteas sobre el énfasis que se hace respecto a la igualdad. Pareciera que en el contexto del matrimonio, el hombre y la mujer, que son diferentes frente a las miradas que se realizan a ellos, se le exige al matrimonio que sean iguales, que el hombre se comporte como si fuese una mujer y viceversa. Entonces, es como una especie de controversia que estamos viviendo en la sociedad de hoy.
1: Sin duda, si nos evaluamos desde el mismo concepto de hombre-mujer, establecemos que hay diferencias.
2: Claro.
1: Aunque podamos tener elementos comunes o situaciones en las que nos unamos y tengamos participación igualitaria, pero desde que comenzamos en el mismo concepto de hombre y mujer, encontramos que hay diferencias, de que somos diferentes de alguna manera. Entonces, en un tiempo en el que se promueve tanto la igualdad, a veces soslayamos de alguna manera que las diferencias no solamente son físicas, que las diferencias no solamente son emocionales en algún momento, sino que esas diferencias de alguna manera son las que hacen que la relación entre un hombre y una mujer que se constituyen en matrimonio den el producto que es la familia, que es el producto que la sociedad asimila y recibe para seguir creciendo y seguir adelante en la humanidad.
2: Nos estamos planteando la realidad estructural de una relación entre un hombre y una mujer en el contexto del matrimonio como ingredientes indispensables que establecen una armonía compensatoria. Y aquí entra una dinámica que es fabulosa y es la de integrar una relación matrimonial de manera conjunta. Es decir, tú y yo, desde tu perspectiva de hombre, desde tu perspectiva de mujer, vas a funcionar en una relación conjuntamente, no igualmente. ¿Se entiende la cosa?
1: Es un concepto interesantísimo, Bienvenida, porque la igualdad generalmente lleva a que si tú haces esto, yo lo hago también. Y pareciera, según el concepto de quienes promueven el concepto de la igualdad, es que somos dos elementos que tenemos que hacer lo mismo. Y entonces así no se actúa conjuntamente. Y para poder lograr una vida saludable, no es que yo haga lo mismo que tú, sino que lo que yo haga complemente
2: lo que tú haces
1: para que podamos avanzar. Entonces, ese concepto que acabas de plantear es el concepto fundamental que debe primar en una relación de matrimonio.
2: Y fíjate, si observamos la naturaleza y nos detenemos en la diversidad que presenta la naturaleza, de los frutos, de los diferentes tipos de árboles, y llevamos esa concepción al matrimonio, esperar una diversidad de conductas en el hombre y en la mujer que van a nutrir ese panorama que se espera sea armonioso en esa relación.
1: Bueno, vamos a una pausa y continuamos con este tema en breve.

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1: Bienvenida. Estamos tratando el tema de las diferencias en el matrimonio. Y lo estamos tratando en el contexto de un mundo que promueve la igualdad.
2: Y la promueve como un derecho.
1: Y esa promoción de la igualdad como un derecho está generando en la sociedad algunas distorsiones que nosotros tenemos que ponerle mucha atención para cuidar que en nuestro entorno familiar ellas no constituyan un elemento que desuna o destruya nuestras relaciones.
2: Sí, me quedo con la idea de las distorsiones y esas distorsiones que están ahí amenazando el contexto familiar, la relación matrimonial, de alguna manera obstaculizan o sabotean las funciones esperadas de un hombre y una mujer dentro de su relación matrimonial. ¿Y qué queremos decir con esto? Que se corre el riesgo de generar una desnaturalización si partimos de la creación de Dios como hombre y como mujer. ¿Estamos?
1: Es correcto. De hecho, bienvenida. ¿De dónde es que sale el concepto de que somos diferentes? Lo primero es que naturalmente tenemos diferencias físicas, tenemos diferencias familiares, tenemos diferencias sexuales, tenemos diferencias emocionales y tenemos diferencias psicológicas, que son, digamos, lo que constituyen de alguna manera las diferencias naturales.
2: Así es. Estamos compartiendo con usted, estimado oyente, sobre esas diferencias intrínsecas propias del hombre y de la mujer. Esa visión que tiene el hombre sobre lo que es la vida, sobre lo que es el mundo, distinto a cómo piensa la mujer. En una ocasión hablábamos con un grupo de parejas casadas y tocamos el elemento de la decoración en la casa. Y se llegó a la conclusión que la decoración en la casa regularmente la tiende a realizar la mujer. La mujer está pendiente de un detalle aquí, de un detalle allá, porque el hombre tiene una percepción macro del ambiente. Dice, bueno, esto está bonito, pero los detalles se encarga la mujer. ¿Cómo torcer esto? A nivel práctico, no descartamos que un hombre pueda desarrollar las capacidades en cuanto a la decoración, y de hecho lo hay. Pero ¿hasta dónde forzar, en el caso de la mujer, que su marido sea detallista con la decoración de la casa?
1: Muy buen concepto. Y además, bienvenida, de esas diferencias que son naturales, que son evidentes, que ninguno la podemos soslayar, en el marco de lo mismo hay una cantidad de diferencias que son aprendidas.
2: Exacto.
1: Que son las diferencias que están relacionadas con el entorno donde se formó el individuo, donde se crió el individuo, el seno familiar en el que se desarrolló, y que tiene que ver como diferencias intelectuales por la formación y la preparación, diferencias en el estilo de relacionarse, afectivo, poco afectivo, diferencias en los intereses y en los gustos, e incluso diferencias en los sueños y en las metas. Entonces, si de manera natural y de manera aprendida tenemos diferencias, tenemos que llegar a la conclusión de que para que el matrimonio funcione, esas diferencias, que son una realidad de cada individuo, tienen que
2: tomarse en consideración
1: para que podamos hacer acciones conjuntas que nos lleven hacia adelante a alcanzar los propósitos para los cuales Dios diseñó la familia.
2: Definitivamente es así. Y el elemento de las expectativas del grupo donde creció el hombre y donde creció la mujer, pudiéramos extenderlo a la cultura, a la sociedad, al país donde creció ese hombre y creció esa mujer. Hay unas expectativas, hay unas pautas donde se espera que el hombre vista de determinada manera, ¿sí? Va a depender la cultura donde creció ese hombre. En los países occidentales se espera que el hombre vista con pantalones, con camisas, con chaquetas. Hay otras culturas en el oriente donde no se tienen exactamente estas expectativas. Entonces, imagina que en un contexto occidental se tiene la expectativa del uso de pantalones y un hombre decida ser igual a su mujer en cuanto a la vestimenta, porque la igualdad es lo que debe primar. Entonces ahí se va a producir necesariamente un choque que va a incidir de manera negativa en la relación de ese matrimonio.
1: Y el ejemplo que planteas es un ejemplo físico hacia el exterior, pero eso debemos aplicarlo a lo interno, también, a lo que ocurre en el pensamiento, incluso en la toma de decisiones para las cosas importantes de la familia. Porque cuando hay cosas que son evidentes y hay otras cosas que no son tan evidentes hacia afuera, sí, hay cosas en las cuales nosotros nos visualizamos de alguna manera y entendemos que deben ser de tal o cual manera a partir de nuestros propios criterios, pero sin duda tenemos que colegir que las diferencias en un mundo que promueve la igualdad son los que hacen que la familia funcione en la sociedad. Bueno, gracias por acompañarnos una vez más en Integración Familiar. Esperamos tenerles en nuestra próxima audición, donde continuaremos hablando sobre las diferencias en el matrimonio.
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4: 9:13 minutos.

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1: 9:18 minutos.

0: Temperatura 0 grados.
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1: 9:25.
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3: Temperatura 0 grados.

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1: 9:35 minutos.

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1: 9:43.
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0: Temperatura 0 grados.
1: Aleluya. Les quiero pedir un favor, pónganse de pie, por favor, y canten conmigo. Denle un aplauso al Señor.

0: Denle ese aplauso a Jesús. ¡Un grito de júbilo! ¡Que el Señor les bendiga, hermanos!
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2: 9:50 minutos.

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1: 9:54.
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quise con mi amigo Jonathan llevar a ser misericordia, honrando su amistad. Y Siva le respondió: ah, existe uno mismo.

0: Esto es La Palabra para ti hoy.
1: Y la palabra para ti hoy es Comienza a dar gracias a Dios, escrita por Bob Gass. En Josué 1:11 leemos, tomen posesión del territorio que Dios el Señor les da como herencia. Cuando Dios te dice que te ha dado algo, significa que tu nombre está en el título. Cuando te dice que tomes posesión, quiere decir que tienes que pelear por ello. Si no lo haces, no recibirás lo que Él te prometió. En estos momentos es posible que muchas personas estén viviendo en la casa de sus sueños y estén trabajando en el trabajo de tus sueños. No te resientas, alégrate. Dios puede hacer lo mismo por ti. Si estás cansado de hablar sobre las cosas que no posees, levántate y sal a buscarlas. Y cuando las obtengas, recuerda que no fue porque eres sabio y maravilloso, sino porque Dios te las dio. La Biblia dice que Él nos da todas las cosas que necesitamos para vivir. Segunda de Pedro 1:3. Pero primero tienes que recibir la promesa internamente antes de que puedas experimentarla externamente. Por ejemplo, tu reto tal vez sea creer en tu espíritu que has sido sanado antes que lo veas físicamente. Solo porque algo no es evidente inmediatamente no significa que no ocurrirá. Por ejemplo, cuando le pedimos a Dios un roble, Él nos da una bellota. En ese momento quizá pensemos que Dios no escuchó ni contestó nuestra oración, pero el roble está en la bellota. Es solo cuestión de tiempo antes de que salga lo que está dentro. Lo que sea que Dios te ha prometido, las semillas ya están en tu interior. Riégalas, cuídalas y no permitas que nadie las arranque con su incredulidad. En otras palabras, comienza a dar gracias a Dios por lo que hará en tu vida.
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3: 10:02.
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0: Temperatura 0 grados.
1: Don Roque era ya un anciano cuando murió su esposa. Durante largos años había trabajado con ahínco para sacar adelante a su familia. Su mayor deseo era ver a su hijo respetado por los demás, proyecto al que dedicó su vida y su escasa fortuna. A los 70 años, Don Roque se encontraba sin fuerzas, sin esperanzas, solo y lleno de recuerdos. Esperaba que su hijo, ahora brillante profesional, le ofreciera su apoyo y comprensión. Pero veía pasar los días sin que éste apareciera. Y decidió por primera vez en su vida acercarse y pedirle un favor. Don Roque tocó la puerta.
2: Hola, papá. ¡Qué milagro que vienes por aquí!
1: Ya sabes que no me gusta molestarte, pero me siento muy solo. Además, estoy cansado y viejo.
2: Pues a nosotros nos da mucho gusto que vengas a visitarnos. Ya sabes que esta es tu casa.
1: Gracias, hijo. Sabía que podía contar contigo, pero temía ser un estorbo. Entonces, ¿no te molestaría que me quedara a vivir con ustedes? Estoy tan solo.
2: ¿Eh? ¿Quedarte a vivir aquí? Sí, claro. Bueno, no sé si estarías a gusto. Tú sabes, la casa es chica, mi esposa es muy especial y luego los niños.
1: Mira, hijo, si te causo muchas molestias, olvídalo. No te preocupes por mí. Alguien me tenderá la mano.
2: No, papá, no es eso. Solo que no se me ocurre dónde podrías dormir. No puedo sacar a nadie de su cuarto. Mis hijos no me lo perdonarían.
1: A menos que no te moleste. ¿Qué cosa, hijo?
2: Bueno, dormir en el patio.
1: ¿Dormir en el patio? Bueno, el patio está bien. El hijo de Don Roque llamó entonces a su hijo Luis de 11 años.
2: Dime, papá.
1: Mira, hijo, tu abuelito se quedará a vivir con nosotros. Tráele una cobija para que se abrigue y no pase frío en la noche.
2: Sí, con gusto, pero ¿dónde va a dormir mi abuelito?
1: En el patio. No quiere que nos incomodemos por su culpa. Ya sabes cómo es. Entonces el niño subió por la cobija, tomó unas tijeras y la cortó en dos. En ese momento llegó su padre.
2: ¿Qué haces? ¿Por qué cortas la cobija de tu abuelito?
1: ¿Sabes, papá? Estaba pensando.
2: ¿Pensando?
1: Sí, en guardar la mitad de la cobija para cuando tú seas viejo y te vayas a vivir a mi casa.

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1: 10:07.

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1: 10 y 20 minutos.
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4: Él sea bendito.
3: Bendito sea el Dios de Israel.
5: Temperatura 0 grados.

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1: 10:24 minutos.

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1: 10:28 minutos.

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1: 10:40 minutos.

0: Empieza a soplar con el viento de tu espíritu, con el aliento de Cristo sobre cada uno de nosotros.
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2: 10:49 minutos.

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1: 11:03.
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3: Temperatura 0 grados.

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1: 11:07.

0: La historia de Esther es una historia muy sorprendente para tu vida y para mi vida. Dios me ha hablado en esa historia que Él nos pone en lugares especiales para un propósito especial. Dios no te tiene donde estás por casualidad, sino Él te quiere llevar a lo que tú tanto anhelas. Pero hay varias cosas que tenemos que cambiar. Dios necesita un corazón entregado a Él por completo. Necesita que le busques, que respetes su presencia, que le honres, igual que Esther. Porque Esther honró al Señor en todo momento y por eso fue reina y fue exaltada porque ella honró a Dios. ¿Estás pasando por un momento en donde no sabes si tienes propósito en tu vida? Todos lo hemos pasado, pero es el momento de preparación en donde Dios te tiene y te llevará a ese momento en donde Él quiere hacer algo grande con tu vida. Dios quiere prepararte, Dios quiere tomarse el tiempo para que cuando llegues a ese momento especial, Él te pueda usar y tu vida tenga un propósito. Todos los planes que Él tiene para tu vida son perfectos, pero necesitan tiempo, necesitan un momento especial en donde tú puedas meterte a la presencia de Dios, buscarlo y poder saber que todo lo que hagas es solo para Él. No te apresures a hacer las cosas, no te apresures a querer tener todo cuando tú piensas que es el momento, porque el momento perfecto para lo que tú tienes es el momento que Dios ha designado para ti. Puede que te desesperes, puede que tengas momentos en donde ya no puedas tener más fe y momentos en donde creas que Dios ya no va a hacer nada con tu vida. Ese es el momento más importante, porque es donde tienes que meterte con Dios y seguir teniendo fe, porque lo único que agrada a Dios es una persona con fe. Hoy te animo a que tu fe crezca, que seas una mujer que honre a Dios, que le busque, porque vas a necesitar de su favor. Y la única forma de tener el favor de Dios es honrando su presencia.
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2: 11:15.

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1: 11 y 22 minutos.
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3: Temperatura 0 grados.

0: Gracias, Jesús.
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2: 11:27.

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1: 11 y 41 minutos.
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3: Temperatura 0 grados.

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1: 11:46 minutos.

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1: 11:51 minutos.

Hice con mi amigo Jonathan, quiero hacer misericordia, honrando su amistad. Y Siva le respondió, ah, existe uno.

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1: 12 y 5 minutos.
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3: Temperatura 0 grados.
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1: 12 y 23 minutos.
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3: Temperatura 0 grados.

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1: 12:27.

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1: 12:29.

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1: 12 y 36 minutos.
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1: 12:42.
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1: 12:46.

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1: 12 y 59 minutos.
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1: 1:17.
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3: Bendito sea el nombre de Dios, Él sea bendito.
4: Bendito
3: sea el Dios de Israel.
5: Temperatura 0 grados.
6: En un día caluroso de verano en el sur de la Florida, un niño decidió ir a nadar en la laguna detrás de su casa. Salió corriendo por la puerta trasera, se tiró en el agua y nadaba muy feliz. No se había dado cuenta que un cocodrilo se le acercaba. Su mamá desde la casa miraba por la ventana y vio con horror lo que sucedía. Enseguida corrió hacia su hijo gritándole lo más fuerte que podía. Oyéndole, el niño se alarmó y miró nadando hacia su mamá. Pero fue demasiado tarde. Desde el muelle, la mamá agarró al niño por sus brazos, justo cuando el cocodrilo le agarraba sus piernitas. La mujer jalaba determinada con toda la fuerza de su corazón. El cocodrilo era más fuerte, pero la mamá era mucho más apasionada y su amor no la abandonaba. Un señor que escuchó los gritos se apresuró al lugar con una pistola y mató al cocodrilo. El niño sobrevivió y aunque sus piernitas sufrieron bastante, aún pudo llegar a caminar. Cuando salió del trauma, un periodista le preguntó al niño si le quería enseñar las cicatrices de sus pies. El niño levantó la colcha y se las mostró. Pero entonces, con gran orgullo, se remangó las mangas y señalando hacia las cicatrices en sus brazos, le dijo: «Pero lo que usted debe ver son estas. Eran las marcas de las uñas de su mamá que había presionado con fuerza. Las tengo porque mi mamá nunca me soltó y me salvó la vida». Nosotros también tenemos las cicatrices de un pasado doloroso. Algunas son causadas por nuestros pecados, pero algunas son la huella de que Dios nos ha sostenido con fuerza para que no caigamos en las garras del mal. Y recuerda que si te ha dolido alguna vez el alma, es porque Dios te ha agarrado demasiado fuerte para que no caigas. 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
1: 1:20.

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1: 1:34.
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1: 1:43.
2: Por eso levantamos nuestras manos esta noche, Señor. Adoramos al único Dios, el único que es digno de suprema

alabanza y adoración. Venimos hoy a adorarte, Señor, levantando nuestras manos y levantando nuestro corazón. Todo aquel que quiera adorar, Señor, levante sus manos así. Cierre sus ojos un momento. Ve al Señor. Él está aquí. Aleluya.

0: Aleluya. Venimos a adorarte, Señor. Dale más fuerte ese aplauso. Aleluya. Aleluya. Sí, Señor.
1: Temperatura 0 grados.

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1: 1:51.
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3: Temperatura 0 grados.

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1: 1:59.

Biblia dice en Mateo 24, 42: velad pues, porque no sabéis la hora en que ha de venir vuestro Señor. Quiero que sepan, hermanos, que Jesucristo podría venir el próximo mes.

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1: 2:05.
2: Levanta las manos al cielo conmigo y repite: Señor, levanto mis manos, aunque no tenga fuerzas, aunque tenga mil problemas. Confiésalo con tus labios. Todo el mundo cantando conmigo.

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1: 2:14.
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3: Temperatura 0 grados.

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1: 2:31.
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3: Temperatura 0 grados.

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1: 2:39.
2: Estaba una mañana haciendo mi devocional en mi cuarto y comencé a orar y le dije: Señor, hay algo en mi vida que tiene que cambiar. Señor, mi relación contigo ya no es la misma, porque es que no me siento tan cerca de ti como antes. Y me acuerdo que esa mañana el Señor tocó mi corazón de una forma tan especial y me quebrantó y me mostró que yo había puesto ciertas cosas en mi vida que le habían robado el primer lugar a Él. Y yo te digo en esta tarde, ¿qué es lo que Dios está pidiendo? Él pagó un sacrificio muy, muy grande. Él dio a su Hijo único por ti y por mí. Y cómo nos cuesta a veces buscar su presencia, cómo nos cuesta a veces tener un tiempo para adorarle, para orar, para decirle simplemente: Señor, te amo. Señor, queremos ser ese altar tuyo. Y me acuerdo que esa mañana comencé a cantarle esta canción que se llama Tu Altar. Y nació en un momento de 3 minutos. Comencé a cantársela al Señor y realmente ha cambiado mi vida y ha impactado mi vida de una forma muy especial. Porque descubrí algo: que cuando tú le das el primer lugar al Señor en tu vida, todo lo demás no importa, todo lo demás se arregla. El Señor viene y toma tu vida y se hace el rey de tu corazón. Y cuando el Rey de Reyes está en el centro de tu corazón, en el trono de tu corazón, no hay nada ni nadie que pueda impedir que tú llegues a su presencia y que tú le conozcas más, que conozcas más el amor de Jesús. Hoy el Señor quiere que tú le des el primer lugar en tu corazón. Vamos a cantar esta canción.

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1: 2:51.
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5: Temperatura 0 grados.

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1: 2:59 minutos.

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1: 3:05.

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1: 3:15.
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3: Temperatura 0 grados.

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1: 3:23 minutos.

cantores y salmistas proféticos que traigan cada día un rema de Dios para el pueblo del Señor. Hoy el rema para ti, iglesia, que me estás escuchando. Hoy es tu día, te dice el Señor. Es tiempo de que levantes tus manos y tomes fuerza.

0: levanta tus manos y dale gracias. Donde tú estés, donde te encuentres, hoy viene el manto de gloria sobre tu vida. Tu tabernáculo de adoración es restaurado. Me refiero a adoradores que quebrantan su corazón, adoradores que derraman su corazón delante de la presencia de Dios y que viven cada cosa que cantan, adoradores en espíritu y en verdad busca Dios.
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2: 3:32.
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0: Quiero invitarte a cerrar tus ojos. Él es nuestro refugio en la tribulación, y Él es el refugio y el descanso para todo aquel que vaga, que camina sin Él. Y si tú estás aquí en esta noche y te sientes lejos, te sientes cansado, te sientes afligido, Él ha preparado un lugar precioso para ti, un lugar de esperanza, un lugar de bendición. Y Él quiere darte refugio en esta noche, refugio en su presencia, en sus caminos.
1: Temperatura 0 grados.

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1: 3:51.
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3: Temperatura 0 grados.

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1: 3:59 minutos.

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1: 4:13.
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1: 4:18 minutos.

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1: 4:23.
2: ¿Qué razón tenías, papá, cuando me dijiste que a mi edad aún no estaba preparado para controlar mi vida? Que era yo muy joven. Que esperara un poco más de tiempo y luego tú mismo me ayudarías a independizarme. Y sin embargo, preferí no escucharte. Te dejé con la palabra en la boca y me fui de la casa, según yo, a comerme el mundo a rebanadas. Repetiste una y otra vez que tú y mi mamá solo querían lo mejor para mí y que sus regaños no eran por desamor. Trataste de explicarme que la comprensión no significaba darme siempre la razón. Y a pesar de ello, en muchas ocasiones preferiste ceder y callar, con esa actitud conciliadora que adoptaban con tal de que yo no cumpliera mis constantes amenazas, mientras yo los acusaba de ser los peores padres. ¿Qué razón tenías, papá, cuando te acercaste a mí y me suplicaste que viviera conforme a mi edad? Porque la juventud es como un suspiro del alma, y cuando nos damos cuenta, los años nos llevan ventaja. Me suplicaste que no abandonara la escuela porque de ello dependería gran parte de mi vida en el futuro. No cometas el mismo error que yo, hijo, me dijiste en aquella ocasión. Y sin embargo, mi respuesta fue tajante. ¿Tú qué sabes de eso? Lo que pasa es que tú ya estás viejo. No sé cómo no te cansas de estarme dando sermones. Fue por eso que solo llegué hasta la secundaria. Recuerdo que mi madre me sentó cariñosamente en sus piernas y me habló de las mujeres. Me explicó que una relación de pareja va más allá de la atracción física y la pasión. Platicó cómo se conocieron y la manera en que la conquistaste, de la forma en que se ama a los hijos, del respeto por la esposa y el cariño con el que se le debe tratar. Y ya ves, papá, apenas cumplí la mayoría de edad y me tuve que casar por esa falta de responsabilidad. ¿Qué razón tenías, papá, cuando antes de marcharme de la casa, intentaste detenerme y con lágrimas en los ojos me aclaraste: algún día tú también serás papá y me vas a entender, hijo? Y en pago a eso te miré fijamente a los ojos y te dije: yo sí seré un buen padre. A mis hijos no los voy a estar fastidiando tanto. Dejaré que sean lo que ellos quieran y que sean felices. Y en un tono más soberbio arremetí: yo voy a ser mejor que ustedes. Me aconsejaste que pasara lo que pasara, viviera como viviera, nunca me humillara ante los demás, porque la dignidad no se vende, no se pierde, y hasta la libertad tiene sus límites. Y apenas me sentí libre, aproveché para emborracharme con mis amigos hasta desfallecer. Desperté tirado en una calle, sucio, maloliente. Me atreví a pedir limosna y ante la desesperación se me hizo fácil robar, aunque me advertiste que el enemigo no estaba en casa, sino en las calles, disfrazado de falsos amigos, absurdos placeres y dinero manchado. ¿Qué razón tenías, papá, cuando me adelantaste que si abandonaba el hogar, mi madre moriría de pena y tristeza? ¿Y yo qué hice? Me burlé de ti. Te aclaré que si eso sucedía sería por tu culpa, por la vida tan estricta que nos dabas, por tus exigencias y por tu concepto de la disciplina y la responsabilidad. Porque cuando llegabas a la casa hacías llorar a mi madre con tus ridículos obsequios. ¿Cuánto tiempo tardé en comprender que esas lágrimas eran de alegría y no de dolor o tristeza? Un día, Me tomaste entre tus brazos y me dijiste muy quedito al oído esas cosas que aún guardo en mi corazón. Ojalá nunca crecieras, hijo mío. Ojalá siempre fueras mi pequeñito y yo siguiera siendo tu héroe para toda la vida. Imaginar que siempre tendrás 6 años. Pero ya ves, papá. Hoy me arrepiento de todas esas palabras contra ti, de mis actos que tanto te dañaron, de tantas noches que te tuve a ti y a mamá en vela por no llegar de la fiesta, de las mentiras mal armadas con tal de no escuchar tus sabios consejos, de recordar cómo te humillaste varias veces frente a mí, con tal de que yo tuviera esa falsa razón, de pisotear tu dignidad con mis gritos y reclamos, de cientos y cientos de reproches en contra de ese cariño incondicional. Mírame ahora, papá. Sentado en una sala de hospital, lleno de angustia, esperando noticias sobre la salud de mi hijo. Ese que yo iba a educar mejor que tú a mí. Sí. También él se sintió grande y, a pesar de mis consejos, decidió no escucharme y hacer su propia vida como lo hice yo. Le pido a Dios que me ayude y a ti, mi gran héroe de siempre. Que ojalá me hayas perdonado todo. Me costó mucho tiempo, dolor y sufrimiento. Pero después de tantos años, logré entender que por fin te amé, papá, más de lo que yo creía. ¿Qué razón tenías, papá?

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1: 4 y 35 minutos.
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3: Temperatura 0 grados.
4: ¡Aleluya! ¿Quién es?

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1: 4:47 minutos.

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1: 4:59.
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1: 5:19.
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3: Temperatura 0 grados.

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1: 5:24 minutos.

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1: 5:28 minutos.

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1: 5:36.
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3: Temperatura 0 grados.

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1: 5:45 minutos.

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1: 5:53.
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5: Temperatura 0 grados.

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1: 5:59 minutos.

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Padre, en el nombre de Jesús, te bendecimos, te adoramos, te glorificamos. Señor, es una bendición grande, grande que tú nos regalas de poder venir delante de ti, de poder adorarte, glorificarte, ensalzarte, darte a ti la gloria, la honra, la alabanza, la adoración. Tú eres merecedor de ella, Dios mío. Gracias, Padre Santo, porque tú has sido bueno con nosotros. Tú has sido fiel. Tú no nos has dejado, tú siempre has estado ahí. Cuando hemos clamado a ti, tú nos has respondido, Dios mío. Somos una muestra de tu fidelidad, de tu amor, de tu paz. Señor, gracias por darnos el privilegio de estar en tu camino. Gracias, Señor, por estar en tu camino, Dios mío, sirviéndote, honrándote, adorando y glorificando tu nombre. Gracias, Señor. Mi alma te bendice, mi alma te glorifica. Tú eres mi Señor, tú eres mi Dios, tú eres mi ayuda, Dios mío. Gracias, Señor, por todo lo que tú vienes haciendo a favor de nosotros. Gracias, Dios mío, porque tú has sido fiel, bueno, bueno y en gran manera. Dios mío, yo te pido en el nombre poderoso de Jesús que tú obres de una manera muy especial. Que derrame bendiciones sobre nosotros. Que derrame tu poder sobre nuestra vida, sobre nuestra familia. Que quite de nuestra vida todo aquello, Señor, que nos está impidiendo serte fiel. Dios mío, danos, Señor, esa fortaleza que solamente proviene de ti. Que solamente tú puedes dar, Dios mío. Gracias, Señor, por esta mañana que usted nos ha provisto, que usted nos ha regalado. Qué bendición, mi Señor. Qué bendición tu ayuda. Qué bendición tu fuerza. Qué bendición, Dios mío, que tú nos hayas fortalecido, nos hayas ayudado, nos hayas guardado de todo mal. Gracias, Señor, porque tú has sido bueno. Tú has sido fiel, tú has sido bondadoso, misericordioso para con nosotros, Dios mío. Gracias, Señor, por ayudarnos a seguir hacia adelante. Gracias, Padre, por no dejarnos en medio de la tempestad, en medio de la dificultad. Tú siempre has estado ahí. Cuando hemos clamado, cuando hemos buscado tu rostro, te hemos encontrado. Como tu palabra lo dice, clama el justo. Y Jehová lo oye y lo libra de todas sus angustias. Señor, nosotros hemos clamado a ti. Nosotros hemos orado delante de ti. Nosotros te hemos clamado y hemos visto respuesta de parte de usted. Dios mío, gracias, Padre. Gracias, Dios mío. Gracias, Señor mío, Dios mío. Te bendecimos, Señor. Te adoramos, Jesús. Te glorificamos. Te damos toda gloria, toda honra, toda alabanza, Señor, toda adoración, porque tú lo mereces, Dios mío. Gracias, Señor, por darnos la fortaleza necesaria para nosotros seguir hacia adelante. Gracias, Dios mío, por darnos, Señor, la sabiduría, por no dejarnos solos, por permitirnos seguir. Gracias, Señor, por la vida de cada venezolano que tú has protegido, has sostenido, ayudado. Gracias por ello, porque ellos dependen totalmente de usted. Usted quien le puede ayudar, usted quien le puede sostener, usted quien le puede guiar, usted quien le puede ayudar, dirigir. Señor, gracias, Padre amado, Padre bueno, Padre eterno. Te bendecimos, te glorificamos. Te damos toda gloria, toda honra, toda alabanza, toda adoración. Dios mío, que tú seas obrando de una forma muy especial. Que sea tú obrando de una manera poderosa, Dios mío. Danos la fuerza, danos la sabiduría. Permítenos continuar, ayúdanos a servirte, a honrarte, a adorarte. Ayúdanos, Señor, a darte la adoración, porque tú eres merecedor, Señor. Gracias, Dios mío.
Ayúdanos, Señor, a levantarnos, a seguir, a caminar contigo, a obedecer tu palabra, a hacer tu voluntad. Somos afortunados que tú nos hayas ayudado. Gracias, Dios mío, perdona nuestras faltas. Perdónala, Dios, en el nombre poderoso de Jesús. Amén y amén. Buenos días, ¿cómo están todos? Williams Hill haciéndote compañía hasta las 6:55, 7 de la mañana. Así que Dios te bendiga, Dios bendiga a cada una de las personas que nos están escuchando. 26 de mes 6 del 2026. Señores, todo en 6 y son las 6:21. Es la hora en los diferentes lugares. Dios te bendiga a ti y a los tuyos. Gracias por acompañarnos. Gracias, gracias, gracias, mis hermanos, mis amigos. Gracias por estar ahí y permitirnos seguir hacia adelante. Dios te bendiga. Dios te guarde de una forma especial. Así que continuamos con la programación.

Seguimos con ustedes. Gracias por mantener la sintonía del programa. Dios te bendiga a ti y a los tuyos. Gracias por estar ahí. Vamos a escuchar una alabanza más y cuando retornemos, cuando regresemos, vamos a tener la palabra del Señor leída en esta preciosa mañana. Que Dios te bendiga. Dios nos ha regalado la oportunidad de estar vivo en su camino por su misericordia. Así que Dios te bendiga, mantén la sintonía.

Seguimos con ustedes, gracias por mantener la sintonía de la programación de esta mañana. Dios te bendiga a ti y a los tuyos. Dios te guarde de una forma maravillosa, de una forma muy especial. Vamos a tener la palabra de Dios. Vamos a estar leyendo en el libro de 1 Samuel capítulo 16 verso 1. 1 Samuel capítulo 16 verso 1. La palabra de Dios la leemos en el nombre de Jesús y dice así: Dijo Jehová a Samuel: ¿Hasta cuándo llorarás a Saúl, habiéndolo yo desechado para que no reine sobre Israel? Llena tu cuerno de aceite y ven. Te enviaré a Isaí de Belén, porque de sus hijos me he provisto de rey. Y dijo Samuel: ¿Cómo iré? Si Saúl lo supiera, me mataría. Jehová respondió: Toma contigo una becerra de la vacada y di a ofrecer sacrificio a Jehová he venido, y llama a Isaí al sacrificio. Y yo te enseñaré lo que has de hacer, y me ungirás al que yo te dijere. Hizo pues Samuel como le dijo Jehová. Y luego que él llegó a Belén, los ancianos de la ciudad salieron a recibirle con miedo y dijeron: ¿Es pacífica tu venida? Respondió: Sí, vengo a ofrecer sacrificio a Jehová. Santificaos y venid conmigo al sacrificio. Y santificando él a Isaí y a sus hijos, lo llamó al sacrificio. Y aconteció que cuando ellos vinieron, él vio a Eliab y dijo: De cierto delante de Jehová estás ungido. Y Jehová respondió: Samuel, no mires a su parecer, ni a lo grande de su estatura, porque yo lo he desechado. Porque Jehová no mira lo que mire el hombre, pues el hombre mira lo que está delante de sus ojos, pero Jehová mira el corazón. Entonces llamó Isaí a Abinadab y lo hizo pasar delante de Samuel, el cual dijo: Tampoco a este ha escogido Jehová. Hizo luego pasar a Isaí a Samá, y él dijo: Tampoco este ha elegido Jehová. E hizo pasar a Isaí 7 hijos suyos delante de Samuel, pero Samuel dijo a Isaí: Jehová no ha elegido a estos. Entonces dijo Samuel a Isaí: ¿Son estos todos tus hijos? Y él respondió: Queda aún el menor, que apacienta las ovejas. Y dijo Samuel a Isaí: Envía por él, porque no nos sentaremos a la mesa hasta que él venga aquí. Envió pues por él y le hizo entrar, y era rubio, hermoso de ojos y de buen parecer. Entonces Jehová dijo: Levántate y úngelo, porque este es. Y Samuel tomó el cuerno del aceite y lo ungió en medio de sus hermanos. Y desde aquel día en adelante el Espíritu de Jehová vino sobre David. Se levantó luego Samuel y se volvió a Ramá. El espíritu de Jehová se apartó de Saúl y le atormentaba un espíritu malo de parte de Jehová. Y los criados de Saúl le dijeron: He aquí ahora un espíritu malo de parte de Dios te atormenta. Diga pues nuestro Señor a tus siervos que están delante de ti, que busquen alguno que sepa tocar el arpa, para que cuando esté sobre ti el espíritu malo de parte de Dios, él toque con su mano y tenga alivio. Y Saúl respondió a su criado: Búscame pues ahora alguno que toque bien y tráemelo. Entonces uno de los criados respondió diciendo: He aquí, yo he visto a un hijo de Isaí de Belén que sabe tocar, y es valiente y vigoroso y hombre de guerra, prudente en sus palabras y hermoso, y Jehová está con él
Isaú envió un mensajero a Isaí diciendo: envíame a David, tu hijo, el cual, el que está con las ovejas. Y tomó Isaí un asno cargado de pan, una vasija de vino y un cabrito, y lo envió a Saúl por medio de David, su hijo. Y viniendo David a Saúl, estuvo delante de él, y él le amó mucho, y le hizo su paje de arma. Y Saúl envió a decir a Isaí: yo te ruego que me esté David conmigo, pues ha hallado gracia en mis ojos. Y cuando el espíritu malo de parte de Dios venía sobre Saúl, David tocaba el arpa y tocaba con su mano, y Saúl tenía alivio y estaba mejor, y el espíritu malo se apartaba de él. Que Dios añada bendiciones por medio de su palabra en nuestras vidas. Qué bueno. Tenemos delante de nosotros una porción, como hemos venido haciendo en estos últimos meses, compartiendo la palabra del Señor, leyendo la Biblia completa. Estamos en la mañana, lo hacemos en el Antiguo Testamento, y en la tarde lo hacemos en el

como rey. Y Dios prepara todo el terreno para que este tipo de cosas se dé, para que Dios lo prepara para que David pueda ejercer el reinado en Israel. Pero esto también influye de que Saúl es rechazado de parte del Señor. Es rechazado y es tomado, en este caso, David como rey. Ahora bien, mis hermanos, todo está bien, todo va bien. David es llevado al lugar donde Saúl, aparte de que le quitan el reinado, es rechazado por Dios, comienza a tener tres problemas con un espíritu que le atormentaba. Saúl no tenía tranquilidad cuando este espíritu llegaba sobre él y esto lo atormentaba. Y alguien le sugiere que se buscara a una persona que tocara el arpa y que esta música iba a hacer que él se sintiera bien, que él se sintiera cómodo. Y rápidamente uno de los criados le menciona a David y él lo envía a buscar, muchacho prácticamente, y lo trae. Y dice la Biblia que Saúl amó a David. O sea, y se sentía bien, se sentía cómodo con lo que David estaba haciendo, porque ya no tenía esta crisis de esquizofrenia que tenía, que le daban por medio de este demonio que tenía, y se sentía bien a raíz de aquella música. Y dice el escritor que este hombre amó a David porque lograba tener tranquilidad. Ahora bien, él continúa delante del rey, siendo de bendición para él, de tal manera que Saúl le envía a decir a Samuel, a Isaí, perdón, que ya se iba a quedar con David allí, porque David le estaba haciendo de mucha bendición. Y la característica que tenía este muchacho es una característica de una persona que quien comparte con él le tiene que ir bien. Y es una persona de un semblante, de una actitud tremenda, positiva, buena. Ahora bien, Saúl se siente contento, agradecido, porque David estaba provocando en la vida de él tranquilidad, tranquilidad. Y dice así precisamente el verso 17, verso 17 dice de la siguiente manera: y Saúl respondió a sus criados, buscadme pues ahora alguno que toque bien y tráemelo. Entonces uno de los criados respondió diciendo: he aquí, yo he visto a un hijo de Isaí de Belén que sabe tocar y es valiente, vigoroso, hombre de guerra, prudente en sus palabras, hermoso. Y Jehová está con él sobre todo. Y Saúl envió mensajero a Isaí para buscarlo. Saúl, dice el verso 22, y Saúl envió a decir a Isaí: yo te ruego que esté David conmigo, pues he hallado gracia, porque pues ha hallado gracia en mis ojos. Y cuando el espíritu malo de parte de Dios venía sobre Saúl, David tocaba el arpa y tocaba con su mano, y Saúl tenía alivio, estaba mejor, y el espíritu malo se apartaba. Bendito sea el nombre de Jesús. Cuando él se sentía así, David tocaba, el espíritu se iba. Y él se sentía bien, bendito sea el nombre de Jesús. Así obra Dios, pero qué triste, porque más adelante vamos a ver cómo las cosas comienzan a cambiar, cómo las cosas comienzan a dar un giro.

De este hombre que dice amar a David, de este hombre que miraba cómo Dios obraba en la vida de él por medio de David, el hombre cambia, el hombre cambia. Porque una de las cosas que Saúl tenía era que vivía para que el pueblo lo adulara, le reconociera. Y todo aquel que no reconocía lo que él hacía, él lo miraba como un enemigo, lo miraba como alguien que probablemente le estaba quitando lo que él poseía. Por esa razón, Saúl vivió constantemente tratando de complacer al pueblo y no de agradar a Dios. Así que vamos a pedirle a Dios que tenga misericordia de nosotros y que no permita que nosotros caigamos allí, que nosotros pues reconozcamos nuestro compromiso, delante del Señor, y que de la misma manera podamos obedecerle, servirle, honrarle y glorificarle y ser un instrumento de bendición para tantas personas que lo necesitan. Así que Dios te bendiga. Padre, en el nombre de Jesús, nosotros seguimos clamando delante de usted, porque reconocemos tu fidelidad, tu misericordia, tu paz. Dios mío, yo te pido que tú obres. Yo te ruego, Señor, que tú obres de una manera especial, que tú derrames tu más rica y abundante bendición. Señor, nosotros dependemos de ti. Tú eres nuestro amparo, nuestra fortaleza. Dios mío, yo te ruego que tú tengas y siga teniendo misericordia por la vida venezolana, la ciudad, la población, el país de la República Venezolana, para que tú tengas misericordia. Tú sabes por la situación, de igual manera, Japón y otros países que están ahora mismo pasando por momentos difíciles, donde hay guerra, Señor, que tú metas tu mano, donde hay problema, que tú obres de una manera muy especial. Dios mío, yo te pido por los hogares, para que tú seas restaurándolo, que tú seas guardándolo, llenándolo del poder de tu presencia. Señor, que tú seas derramando bendiciones. Echa fuera todo aquello que no proviene de ti y que impide que tú seas glorificado, Dios mío. Yo te ruego, amado Padre, que tú reprendas todo poder contrario, que tú nos dé la sabiduría, que nos dé el entendimiento, que nos dé la humildad y el amor necesario hacia la persona. Señor, cambia nuestra manera de pensar, de hablar, de actuar. No permita, Señor, que nosotros seamos un instrumento de caída para otro. Ayúdanos, Señor, a ser un instrumento de bendición para esta sociedad, este mundo, que todavía no ha entendido que debe buscar tu presencia. Señor, yo te pido, Dios mío, protección, cuidado donde quiera que tus hijos, que tu pueblo, que cada persona va. Señor, que tú le guardes, que tú le protejas. Señor, tu palabra dice que el ángel de Jehová campa alrededor de los que le temen y lo defiende. Señor, defiende y ayúdanos a permanecer haciendo tu voluntad. Te pido, Señor, por nuestros vecinos, para que ellos sea tú guardándole y protegiéndole, sea tú pasando tu mano sanadora a los enfermos, y sobre todo que ellos puedan tener un encuentro personal contigo, que puedan tener un encuentro personal con usted. Dios mío, trae libertad, trae sanidad, trae liberación. Dios mío, todo esto te lo ruego en el nombre poderoso de Jesús. Amén. Y amén. Señores, ya por hoy, por esta semana, hemos llegado a la parte final. Williams Hill se despide de ustedes hasta el próximo lunes. Dios te bendiga.

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Buenos días, mis queridos hermanos y amigos. Dios le bendiga a todos. En el aire, su programa espiritual Al Amparo de Dios. Es una programación de la Iglesia Evangélica Rescatando las Almas y sus pastores Margarita López y Manuel Esperanza González. En este momento le invitamos a todos para que juntos oremos a nuestro Padre Celestial, para que todos juntos clamemos al Dios único y verdadero. Donde tú te encuentras, únete a nosotros y vamos a orar a nuestro buen Dios. Oremos. Señor mi Dios y Padre nuestro que estás en los cielos, santificado sea tu nombre. Alabado y bendecido por los siglos de los siglos. La gloria, la honra y el poder son para ti, que vives y reina por los siglos de los siglos. Muchas gracias por darnos la luz de un nuevo día, en el cual te pedimos tu dirección, tu ayuda y tu compañía en todo lo que vamos a hacer. Que tú nos dirija por medio de tu Santo Espíritu, nos libre de tentaciones y de peligros, de malos pensamientos y de malos deseos, y tú nos ayude a hacer tu santa y bendita voluntad. Bendice los huérfanos, las viudas, los enfermos, los encarcelados. Extiéndele tu mano de amor y de misericordia, y ayúdale en sus necesidades, en su angustia, en su dolor. Que tú bendiga a cada padre y madre de familia y a todos nos dé el pan nuestro de cada día. Que también nos dé sabiduría y conocimiento para dirigir la familia por el camino de la vida, por el camino de la salvación. Que tú bendiga a todos los oyentes y le abra el entendimiento para que puedan entender tu palabra y vivir por ella. Bendice la familia y unifica la familia. Ayúdanos que padre y madre puedan cumplir con su responsabilidad en el hogar y que los hijos sean obedientes a sus padres. Dios amado, escucha nuestro clamor. Te lo pedimos en el nombre de Cristo Jesús. Amén. Bendito sea tu nombre por siempre. Y a ti toda la gloria por todos los siglos. Alabado sea su nombre.

Sigan con nosotros. Nosotros seguimos con todos ustedes llevándole la programación de este día para la gloria y la honra de Dios y para nuestra meditación y reflexión diaria, para que busquemos de Dios como Señor, Rey y Salvador de nuestra vida. Bendito sea el nombre del Señor por todos los siglos, y a Él le damos toda la gloria por toda la eternidad. Sí, Señor.

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1: Sí, bendito sea el que vive por todos los siglos. Y toda la gloria y la honra sean para él que vive y reina por toda la eternidad. Nadie en absoluto como él. Nadie. Solo él tiene palabra de vida eterna. Solo y únicamente él. Cada día, cada mañana, anunciándole el Evangelio de la salvación, el Evangelio de la paz, el Evangelio del amor, porque Él es el único Dios verdadero y el único que tiene vida. Bendito sea su nombre por toda la eternidad. Gloria sea a Él.

Mi Dios está aquí, está ahí, está con todos nosotros. Él es Dios eternamente y para siempre. Bendito sea su nombre por toda la eternidad. Nadie como Él. Bendito sea su nombre. Absolutamente nadie como Él.

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1: Gloria sea el nombre del Señor. Dios te bendiga, mi querido hermano. Dios te bendiga, querido amigo. Tú que estás en sintonía con este tu programa, Al Amparo de Dios, siéntete a sí mismo amparado por Él. Y en esta mañana que el Señor nos ha regalado, es necesario aprovechar la oportunidad para aprender cosas buenas y poner en práctica la que aprendimos ayer. Por lo tanto, vamos a ir al libro de Marcos, capítulo 8, versículo 34. Vamos a leer la palabra de Dios en el nombre de Cristo Jesús. Si alguno quiere venir en pos de mí, niéguese a sí mismo y tome su cruz y sígame. Que Dios bendiga nuestras vidas por medio de su santa y bendita palabra. Crisis o cruces, así se titula la meditación en el día de hoy. Un misionero de la India en el 1908, a los 26 años, enfermó de gravedad. Supo que iba a morir. Entonces hizo un pacto con el Señor: dame fuerza y te prometo darte una alma por día. En el 1908 bautizó a 400 personas. En el 1909 pactó de nuevo con el Señor y le pidió que le conceda dos almas por día. Su único método era la oración intensa y el testimonio diario. Ese año bautizó 800 personas. En el 1910 pactó de nuevo con el Señor y le pide fuerzas especiales para ganar 3 personas por día, y ese año bautizó a 1200 personas. Murió en el 1911, joven pero gozoso. Sin duda, los ángeles le recibieron con aplausos. Era un hombre solo en un país distante y extraño. En su vida había infinidad de cruces que se fueron convirtiendo en trofeo de gloria y bendición. Nosotros hablamos de nuestras crisis, nuestras enfermedades, nuestras heridas, problemas, intereses o debilidades, y solo conseguimos lo que nuestros labios y corazones proclaman. Eso mismo es lo único que se consigue. Escapamos de las cruces y conseguimos crisis. Estamos reemplazando los pactos espirituales para conseguir promesas temporales. Y precisamente eso es lo que logramos. ¿Será que aquel misionero tenía algo que nosotros no tenemos? ¿Tenía el mismo Dios, el mismo Espíritu Santo, la misma palabra, el mismo Salvador y la misma hora por día? No, no es lo que él tenía, es lo que nosotros menospreciamos, el tomar la cruz cada día y seguirle. Luchamos arduamente por un día más de vida, un poco más de salud y un poco más de bienestar. La vida finalmente será medida por los resultados que llevamos a la eternidad. La palabra de Dios nos enseña a nosotros que trabajemos no por las cosas que perecen, sino por las cosas que a vida eterna permanecen. Es necesario que en el día de hoy nosotros prestemos atención a estas cosas, porque todo en este mundo pasa. El cielo y la tierra pasará, pero hacer la voluntad de Dios hace que permanezcamos para siempre. Es necesario meditarlo y aprovechar la oportunidad que Dios nos da en el día de hoy. Que Dios nos bendiga.

Cada día, cada mañana compartimos con todos ustedes y el grupo Al Amparo de Dios, que cada día comparten un texto de la Biblia. Y en esta mañana comenzamos con nuestra querida hermana Fior Gil desde Puerto Plata. La hermana Fior comparte para todos nosotros este texto de Lucas capítulo 11 versículo 1 que dice así: Aconteció que estaba Jesús orando en un lugar, y cuando terminó, uno de sus discípulos le dijo, Señor, enséñanos a orar, como también Juan enseñó a sus discípulos. Bendito sea el nombre de Dios. Y la hermana Fior comenta acerca de ese texto. La petición de los discípulos fue que le enseñara a orar. Ellos reconocieron que en la oración hay poder. Pidámosle al Espíritu Santo que nos muestre cómo hacerlo, para que sea con alabanza, entendimiento, obediencia y gratitud como lo hacía Jesús. Alabado sea el nombre de Dios. Muchísimas gracias, hermana Fior. Que Dios le bendiga, que Dios le ayude. Muy importante la meditación de esta mañana. Es bueno aprender a orar como Cristo lo hacía. Y nosotros debemos de tratar de hacerlo así. Bendito sea Dios. Muchas gracias, hermana. Que Dios le bendiga, que Dios le ayude cada día. Y continuamos con todos ustedes en esta mañana gloriosa. Y vamos a compartir. Vamos a continuar compartiendo con todos ustedes. Y la hermana Lali comparte Lucas 3, versículo 14 al 17. También le preguntaron unos soldados, diciendo, ¿y nosotros qué haremos? Les dijo, no hagáis extorsión a nadie, ni calumniéis, y contentaos con vuestro salario. Y como el pueblo estaba a la expectativa, preguntándose todo en sus corazones, si acaso Juan sería el Cristo, respondió Juan diciendo, a la verdad, yo bautizo en agua, pero viene uno más poderoso que yo, de quien no soy digno de desatar la correa de su calzado. Él los bautizará en Espíritu Santo y fuego. El aventador está en su mano para limpiar su era. Recogerá el trigo en su granero y quemará la paja en fuego que nunca se apagará. Bendito sea el nombre de Dios. Muchísimas gracias, hermana Lali, que Dios le siga bendiciendo cada día. Y nuestra hermana Katy Arbelo desde la isla de San Martín comparte Colosenses 3, 2 y 3 que dice así, poné la mira en las cosas de arriba, no en las de la tierra, porque habéis muerto y vuestra vida está escondida con Cristo en Dios. Bendito sea su nombre. Muchas gracias, hermana Katy. Que Dios le bendiga. Que Dios le ayude cada día. Y el hermano Florentino Ventura desde Nagua comparte con nosotros el Salmo 34, versículo 18 y 19, que dicen así: Cercano está Jehová a los quebrantados de corazón, y salva a los contritos de espíritu.
Muchas son las aflicciones del justo, pero de todas ellas le librará Jehová. Alabado sea el nombre de Dios. Muchas gracias, hermano Florentino. Que Dios le bendiga, que Dios le ayude. Y el hermano Henry comparte con nosotros este texto de la Biblia, 1 Juan 5:10. Dice así: el que cree en el Hijo de Dios, tiene el testimonio en sí mismo. El que no cree ha ido en el testimonio. Y este es el testimonio que Dios nos ha dado. Tiene al Hijo, tiene la vida. El que no tiene al Hijo de Dios, no tiene la vida. Bendito sea el nombre de Dios. Muchísimas gracias, Henry. Que Dios te bendiga, que Dios te ayude cada día. La hermana Belkis González comparte el Salmo 128, el versículo 1 y 2, que dicen así: bienaventurado todo aquel que teme a Jehová, que anda en sus caminos. Cuando comiere el trabajo de sus manos, bienaventurado será y te irá bien. Alabado sea el nombre de Dios. Muchas gracias, Belkis. Que Dios le bendiga y le guarde. Y continuamos con el mensaje del hermano Luis Ferreira desde Moca. Que el hermano Luis comparte Colosenses 3:2. Dice así: poné la mira en las cosas de arriba, no en la de la tierra. Gloria a Dios. Muy importante texto que quisiéramos que todos lo pusiéramos en práctica. La mira, ponerla en la cosa de arriba, en la cosa de Dios, no en las cosas terrenales, porque son perecederas. Alabado sea el nombre del Señor por siempre. Y a Él toda la gloria por todos los siglos. Bendito sea su nombre por siempre. Siga con nosotros y siga disfrutando de nuestra programación de este día.

Alabado sea el nombre del Señor por toda la eternidad. Mi abogado es Jesús. En el mundo siguen ocurriendo muchas cosas que están escritas en la Sagrada Biblia, pues la palabra de Dios siempre nos dice que en el mundo tendremos aflicciones, pero confiemos que Dios ha vencido, que Cristo ha vencido al mundo. Si Cristo venció el mundo, también nosotros podemos. Pero la esperanza es que Cristo venció al mundo. Y si Cristo venció el mundo, nosotros que tenemos la confianza en Él, recibimos el beneficio de Él haber vencido, pues Él nos enseña y nos dice cómo hacerlo, de manera que nosotros también, si obedecemos al Salvador, podemos decir que en el nombre de Cristo somos más que vencedores. Muchas aflicciones le llegan al justo, pero dice el versículo, pero de todas ellas nos librará el Señor. Podemos ver cómo las profecías se cumplen en diferentes partes, porque la Biblia no dice que en toda parte del mundo habrán terremotos. No, dice en diferentes lugares habrán terremotos. Lo estamos mirando en diferentes partes del mundo, pero ahora cerca de nosotros en Venezuela, un gran terremoto. Y seguirán aconteciendo porque la Biblia lo dice. La Biblia lo dice. Seguirán aconteciendo en diferentes lugares del mundo. Ahora uno se pregunta, ¿nos tocará a nosotros? No lo sabemos. Pero sí sabemos que seguirán ocurriendo porque Cristo lo dijo. Pero Cristo no dijo que iba a librar a uno y a otro no, nunca. Él dijo, habrán en diferentes lugares. Ese cumplimiento de la palabra te da a entender que la palabra de Cristo son fieles y son verdaderas. Que no se trata de fábula artificiosa. Se trata de la verdad profética. Que todo lo que Dios dice tiene su cumplimiento. El que no lo ve ahora, lo verá después. La venida de Cristo a este mundo, cuando Cristo vino y nació de la Virgen María, se le anunció al mundo, ¿sabe desde cuándo? Desde Adán. Desde Adán, cuando el hombre pecó, cuando Adán y Eva cayeron en pecado, y luego Caín cae en pecado matando a su hermano Abel, y que el mal sigue creciendo, y Dios que lo veía, que sabía que iban a seguir por el pecado, le prometió un Salvador, le prometió a Jesucristo. Y cuando Cristo nació, habían pasado miles de años de la promesa que Dios le dio. Y ello, lo de los tiempos de Jesús, lo comprobaron que era la promesa de Dios,
que era exactamente lo que Dios había prometido para una humanidad. Vendría el Salvador del mundo, el Hijo de Dios, para salvar a todo aquel que crea en Él. Se cumplió que Cristo vendría, que iba a herir a la serpiente, a Satanás, en la cabeza. Y hiriéndolo en la cabeza, lo desarmaba, le quitaba poder para seguir destruyendo al ser humano. Y nos dio a nosotros la facultad de reconocer dónde estaba la verdad de Dios. Y mucho en los tiempos de Jesucristo conocieron que Jesucristo era el Salvador del mundo y acudieron a Él buscando lo que estaba escrito, buscando aprovechar el amor de Dios por toda una humanidad, buscando esa salvación que solo lo encontramos en la persona de Jesucristo. Pues Cristo Jesús vino a este mundo por un espacio de 3 años, por un espacio de 33 años, y durar predicando tres años y medio. Pero en ese corto plazo, la gente tuvo que reconocer y decir: nunca hemos hallado a nadie que predique de esta manera, con poder, con autoridad, con sabiduría, con conocimiento, como ningún otro en el mundo. Y esa salvación vino tal y como Dios lo había prometido, gratuitamente para todo. Por gracia sois salvo, por medio de la fe. Esto no es de los hombres, es un don de Dios. Esa gracia de Dios manifestada para todo el pecador, sin exceptuar a uno solo. Todos los pecadores tienen la oportunidad de acudir al Señor Jesucristo y salvarse. Solo tiene que salvarte, porque lo

limpia de todo pecado. Tú y yo debemos de andar y darnos prisa, porque se acaba el tiempo. Darse prisa antes que sea demasiado tarde, porque la salvación es para todo aquel que cree, pero todos tienen que acercarse a Dios y buscar de Él, porque la Biblia nos enseña que Dios enseña que se deja encontrar, que se deja hallar de todos los que lo buscan. No de todos los que lo quieren y lo están llamando, sino de los que lo buscan. Porque la gente siempre dice, yo voy a acudir a Dios cuando Él me llame. Y Dios te está llamando desde antes de tu nacer. Dios está llamando al ser humano, diciéndole, vengan a mí, trabajados y cargados, que yo le voy a dar descanso. Dios te está llamando siempre, te está invitando que venga a Él, porque la gente busca que Dios vaya a Él, y Dios te está diciendo, vengan a mí, trabajados, cargados como están, y yo le voy a dar descanso. Escuchen esas palabras y háganle caso. Son fieles, son verdaderas. Están llenas del amor de Dios para ti. El amor de Dios se ha manifestado a toda persona. Ese amor grande de Dios, porque Dios, estando tú perdido en tus delitos y pecado, Él acudió en pos de ti y ha ido en pos de ti, buscándote, para llamándote, ayudándote a que den el paso de la salvación. Por doquiera Dios te está llamando y buscando la manera de que el ser humano se salven. Él, Dios, ha provisto un medio de salvación para toda una humanidad, enviando a Jesucristo a este mundo a sufrir y morir por toda una humanidad, porque de esa manera como Cristo murió, de una manera tan cruel, con esa manera pagó el pecado de toda la humanidad, de todos los pecadores que vengan a este mundo. Ya Cristo pagó el precio de tus pecados, y por eso dice la palabra de Dios que todo aquel que en Él cree no se pierde, sino que tiene la vida eterna, porque el mismo Señor Jesucristo confirmó diciendo, no he venido a quitar la vida, he venido a darle la vida eterna, a darnos la vida eterna. Analízalo, amigo, y date prisa en llegar, date prisa. Bendito y alabado sea el nombre del Señor. Date prisa porque el tiempo se está acabando. Pon un ejemplo en Venezuela mismo, que es el más reciente. Esperaban ellos ese terremoto que quitaría la vida a cientos de ellos. No lo esperaban. Ni siquiera estaban pensando en eso. Y de momento les sorprende. Pero también eso puede sucederte a ti. A veces tú entras al baño con la intención de darte un baño. Y de momento te rebalaste o caíste y te mataste.

Te terminó tu vida allí, en tu propio baño, cuando tú no te lo imaginabas. Pero de momento sale a la calle y viene un accidente y perdiste la vida. ¿Y cuánta manera hay de perder la vida en un momento? En un momento se pierde la vida para siempre. Ante tanta posibilidad de perder la vida, permanecer vivo es un milagro. Y tú y yo tenemos que aprovechar ese milagro para salvarnos. Porque el que no se salva, se condena. El que no acepta a Cristo como Señor, entonces está perdido. Cristo vino a salvarnos y dijo que en los últimos tiempos habrían terremotos, habrían guerras y rumores de guerras, habría hambre también. Amigos que me escuchan, estamos mirando esas cosas exactamente como se dijeron. De modo que tú entonces debes escapar y debes acudir a Cristo el Salvador ahora que tiene tiempo. Que Dios te bendiga.

Mis queridos hermanos y amigos, así hemos llegado a la parte final del programa del día de hoy, esperando que haya sido de tu ayuda espiritual y te encamine a buscar de Cristo nuestro glorioso Salvador. Mañana, si es la voluntad de Dios, estaremos con todos ustedes en una programación más. Recuerden siempre que los que confían en Jehová Dios tendrán nuevas fuerzas, levantarán alas como las águilas, correrán y no se cansarán, caminarán y no se fatigarán. Confíe usted también en Cristo Jesús y sírvale con amor. Estuvimos con todos ustedes, sus pastores, Margarita López y Manuel Esperanza González. Dios le bendiga a todos.

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1: 7:59 minutos.

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1: 8 y 12 minutos.
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3: Temperatura 0 grados.

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1: 8:18 minutos.

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1: 8:21.
2: ¿Cómo han cambiado las cosas allá entre mis hermanos? Donde se amarraba el burro hay un Mercedes del año. Y donde estaba el fogón de la humilde cocinita, ahora hay una piscina para un baño siempre lista. Era tan pobre esa gente en esos primeros años, con su casita de yagua y sus sillitas de guano. Pero allí siempre reinaba una paz como del cielo, viendo crecer sus muchachos con sus riñas y sus juegos. Era común acercarse a aquel cardero hirviendo, sacar un pedazo de yuca y disfrutarlo con esmero. O esperar al domingo para disfrutar en grande, con una sopa de gallina como la hacía la madre. Pero el tiempo pasó y los muchachos crecieron. Las ilusiones llegaron y todos alzaron vuelo. Empezó la mejoría, pero imagínese el precio. Esos valores humanos todos quedaron deshechos. Parece que en los países una mina encontraron. Incalculables sumas llegaron años tras años. Aquella humilde casucha se convirtió en un palacio y los padres no sabían de dónde salían los cuartos. ¿Cuántas fiestas, cuántos canes dieron en cada regreso? Parece como que dieron con un pozo petrolero. Las fortunas que traían se gastaban a raudales, como que ese dinero no le importaba a nadie. Pero de pronto empezaron a llegar malas noticias. Y uno tras otro se fueron los muchachos tan deprisa que los viejos se rehúsan a aceptar que no es un sueño, no queriendo admitir que sus muchachos han muerto. Se ve la regia mansión desde lejos imponente. Por su hermosa arquitectura la elogia toda la gente. En la enorme marquesina espera un Mercedes negro, mas su dueño no regresa porque está en el cementerio. Como un leve murmullo se escucha en el interior. Los dos esposos comentan llenos de pena y dolor. Si todo fuera como antes, si esto se deshiciera, si el tiempo diera hacia atrás y borrara tantas huellas, qué hermoso sería vernos en nuestra humilde casita, contemplando a los muchachos con sus bromas y sus risas. ¿De qué valen las fortunas cuando no vienen del cielo? ¿Qué provecho se ha obtenido del afán por el dinero? Porque de él se obtienen muchas cosas materiales y se pierden tantas otras de valor incalculable. Bienaventurado el hombre que pone en Dios su confianza y que en la gracia divina ha cifrado su esperanza. Porque de Dios siempre vienen todas esas cosas buenas, y para los que le aman, tiene riquezas eternas.
3: Temperatura 0 grados.

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1: 8:29.
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3: Temperatura 0 grados.

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1: 8:34 minutos.

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1: Hay un río subterráneo del mar en el Golfo de México que, aun cuando podamos tener las peores sequías, este río nunca falla. Y en las más grandes inundaciones, este río no se desborda. Sus orillas y su fondo son de agua fría. Sin embargo, su corriente es de agua caliente. Se origina en el Golfo de México y su boca está en el mar Ártico. Es la vertiente del Golfo. No hay otro río tan majestuoso en el mundo como ese. Su corriente es más rápida que los ríos Mississippi y la del río Amazonas. Y el volumen de agua que trae es miles de veces mayor que estos ríos. Asimismo, sus aguas son de un color precioso azul violeta. Y podemos notar a simple vista la división del agua de este río subterráneo del mar y las aguas mismas del mar. Este río, creado por Dios de una manera tan preciosa, es el mismo Dios que nos dice en Jeremías 31:12, su alma será como huerto de riego. Así como Dios se encarga de la creación de estos preciosos ríos y aquellos ríos que riegan la tierra, sabes, mi estimado amigo, que nuestra alma puede estar bajo la protección celestial para que no fuera un desierto, sino un huerto florido regado por el Señor, protegido de las devastaciones y rodeado del amor de Cristo. Podemos estar sostenidos por su instrucción, visitados por su amor, purificados por su disciplina y defendidos por su poder divino. ¿No estamos así preparados para llevar mucho fruto para el Señor? Esto lo hace Cristo. Él es el gran río de nuestra alma, poderosísimo y maravilloso. Pero un huerto puede secarse por falta de agua, y entonces también se secan sus plantas y se marchitan. Pero mi amigo, ¿cuán rápidamente no sobrevendría esta desgracia si el Señor nos abandonara? Un huerto sin agua deja de serlo, porque nada puede madurar, crecer y vivir. Pero cuando hay riego continuo, el resultado es maravilloso. Por lo tanto, nuestro ser puede ser regado uniformemente por el Espíritu Santo, teniendo cada parte del huerto su propia corriente, que refrescará cada árbol y cada planta, por muy sedienta que esté. Cuando nosotros dependemos de Cristo, cuando en primer lugar le hemos recibido en nuestro corazón y después caminamos paso a paso con Él, meditamos en su palabra, compartimos el

0: precioso mensaje de Cristo. Nos abstenemos de todo pecado conocido. Meditamos en su santa palabra. Amamos a Jesús y a nuestro prójimo. Este río de Jesús va a llenar nuestra alma. Pero mi estimado amigo, si tú no has recibido a Cristo, tu alma está seca. Hoy acepta a Cristo en tu corazón. Arrepiéntete de tus pecados y Jesús será ese río que regará tu alma. Acéptale con estas palabras a Jesús. Señor, ven a mi corazón y perdona mis pecados. Amén.
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3: 8:49.
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5: Bendito sea el nombre de Dios. Él sea bendito.
6: Él sea bendito.
5: Bendito sea el Dios de Israel por los siglos de los siglos.
7: Temperatura 0 grados.

Lo imposible es la sorprendente pero verdadera historia de una familia española que sobrevivió el tsunami en Tailandia el año 2004. La madrileña María Belón se convierte en el cine Naomi Watts, que ha estado nominada al Oscar como Mejor Actriz. La película, dirigida por el catalán Juan Antoni Bayona, llamado Jota popularmente en el medio cinematográfico, ha recibido también el premio Goya al Mejor Director. Está hablada en inglés, aunque es una producción totalmente española. Estrenada estas Navidades en el resto del mundo, también salió en DVD y se mantiene en cartel. De hecho, se ha convertido en la película más taquillera del cine español, aunque no ha recibido tan excelentes críticas aquí como en Estados Unidos. El famoso crítico Roger Ebert la ha calificado como una de las mejores que se hicieron en el año 2012. Ninguna película se debe juzgar por su tráiler, pero menos aún esta. Lo que uno espera encontrar cuando va a ver Lo Imposible es un film de desastres, saturado de efectos especiales. Pero esta es, sin embargo, una historia donde los afectos son más importantes que los efectos digitales. No se busca el impacto fácil, ni el más difícil todavía. Cuando el tsunami arrasa el recinto hotelero, te impresiona. Pero la espectacularidad está contenida, llena de detalles y planos aéreos. La perspectiva es la del ojo divino, que mira el desastre desde arriba, mientras uno permanece ciego a sus propósitos. El film comienza y acaba con un avión, volando sobre un océano tranquilo, silencioso, inmenso. Es una poderosa imagen que uno se lleva consigo de este emotivo relato sobre el caos que desgarra a una familia. Un momento todo es idílico en este lugar de vacaciones paradisiaco, pero un instante después todo se destroza. En la cruel devastación de una terrible carnicería, estamos ante una realidad abrumadora. La sensación de pérdida que logra transmitir esta historia muestra cómo todo lo que tienes nos puede ser arrebatado cuando menos lo esperamos. ¿Pero por qué no gritas de dolor ahora?, le pregunta Alicia, preparándose para llevarse las manos otra vez a los oídos. ¿Para qué? Si ya me estuve quejando antes todo lo que quería, contestó la reina. ¿De qué me serviría hacerlo ahora de nuevo? Ay, si no estuviera tan sola aquí, se queja Alicia con voz melancólica. Y al pensar en lo sola que estaba, dos lacrimones rodaron por sus mejillas. No te pongas así, le gritó la pobre reina. Se retorció las manos de desesperación. Piensa que eres una niña grande, muy grande. Piensa que has hecho un camino muy largo. Piensa la hora que es. Piensa cualquier cosa, pero no llores. Al oír esto, Alicia, en medio de sus lágrimas, no pudo evitar la risa. ¿Puede usted dejar de llorar si piensa en otras cosas?, preguntó. Así es como se hace, dijo la reina, con gran decisión. Nadie puede hacer dos cosas a la vez, ¿sabes? Para empezar, veamos tu edad. ¿Cuántos años tienes? 7 años y medio, para ser exacta. No es necesario que digas exactamente, ya te creo. Y ahora te voy a decir algo que tienes que creer. Tengo 101 años, 5 meses y 1 día. No puedo creerlo, dijo Alicia. ¿Que no?, dijo Alicia. A la reina le dijo con tono de conmiseración. Prueba otra vez, respira hondo, cierra los ojos. Alicia se echó a reír. No vale la pena que lo prueba, dijo. No se pueden creer cosas imposibles. Me atrevo a decir, dice la reina de Lewis Carroll en este diálogo del libro A través del espejo, que cuando yo tenía tu edad, lo hacía siempre 1/2 hora al día. A veces llegué incluso a creer en 6 cosas imposibles ante el desayuno. Cuando lo imposible ocurre, se cumplen nuestras peores pesadillas. ¿Por qué es acaso impensable lo imposible? Bayona nos presenta con una emoción la frágil condición del ser humano. Lo que narra Lo Imposible es el final de un mundo, nuestro mundo. Ese mundo en el que pensamos que la vida es segura, que somos inmortales, que las cosas materiales nos van a prolongar la satisfacción para siempre. En momentos de tensión y adversidad, inevitablemente pensamos en Dios. Si Él existe, ¿por qué ocurren ciertas cosas? Dios es el creador, el sustentador de todo lo que existe. ¿Cómo entender entonces los desastres? La Biblia dice que vivimos en un mundo roto. La caída de la que habla Génesis 3 ha afectado a toda la creación. Tiene implicaciones cósmicas. Vivimos en un universo que gime, dice Pablo escribiendo a los Romanos. La muerte forma parte del orden natural. No vivimos en el mejor de los mundos posibles. Cuando una torre se derrumba en Siloé y mata a 18 personas, Jesús pregunta: ¿pensáis que eran más culpables que todos los hombres que habitan en Jerusalén? Y su respuesta es contundente: no. El tsunami no es un castigo especial a personas que viven en esa zona afectada. Ahora bien, todo el desastre apunta siempre a un juicio final. Por eso Jesús añade: si no os arrepentís, todos pereceréis igualmente. Como las plagas sacaron a la luz el verdadero corazón del faraón, así los terremotos revelan la realidad de nuestra condición humana. Como dice Venceslao Calvo, nos muestran la contingencia de las cosas, incluso las más aparentes y magníficas, que en cuestión de minutos pueden quedar reducidas a nada, ya que lo mudable y pasajero de este mundo es algo que tenemos la tendencia a olvidar. Así, el tsunami
Observo a Manuel Suárez, hace el ser humano plenamente consciente de su vulnerabilidad. Le sacude, le hace perder toda falsa seguridad. Los terremotos, dice el Señor Jesús, son señales, apuntan a algo. Cuando la tierra se conmueve, se anuncia el fin. En Apocalipsis vemos que un seísmo hacia los reyes de la tierra, conscientes del peligro en que se encuentran. Descubren su impotencia y gritan a los montes, «¡Caed sobre nosotros! ¡Escondednos del rostro de aquel que está sentado sobre el trono y de la ira del Cordero!» Ya que aunque Dios se revela manso en el Cordero, también se muestra airado, como el león de Judá. Ese día, ¿quién podrá sostenerse en pie? La paz y la ira se unen en la cruz del Calvario. Por eso un temblor de tierra desvela la majestad del crucificado. El centurión y sus acompañantes, visto el terremoto, temieron en gran manera y dijeron, verdaderamente, este es el Hijo de Dios. Por eso el carcelero de Filipos clama ante el seísmo, ¿qué debo hacer para ser salvo? El dolor se convierte, como dice C.S. Lewis, en el megáfono de Dios. Anuncia una nueva creación en la que el cielo y la tierra ya no estarán separados. Cristo no ha venido solamente a salvar a personas, sino a redimir la creación misma de los efectos del mal. Dios no habrá acabado su obra hasta que este universo entero sea limpiado de los resultados de la caída del hombre. La agonía del gran planeta Tierra no nos puede hacer olvidar el futuro del gran planeta Tierra. Cuando la Tierra esté llena del conocimiento del Señor, como las aguas cubren el mar. Dios ha prometido al hombre que la Tierra será su morada, su herencia. La esperanza cristiana no es el estado temporal de un cielo donde vivir como almas desencarnadas, sino que lo que esperamos finalmente después del cielo es un nuevo cielo y una tierra nueva. La resurrección anuncia un cosmos renovado, por lo que la creación espera con anhelo ardiente el día en que será liberada de la esclavitud de la corrupción. Y así como hay discontinuidad entre este cuerpo presente y el resucitado, también lo hay entre la tierra actual y la futura. Pero eso no significa que no sea un auténtico cuerpo, dice Pablo en 1 Corintios, y una verdadera tierra en la que mora la justicia, porque es la restauración de todas las cosas. En ese mundo el mar ya no existe más, dice Apocalipsis, porque para los judíos el mar era una amenaza. Su desaparición es la ausencia de cualquier cosa que interfiera con la armonía del universo. Ya no habrá más lágrimas, ni muerte como en lo imposible, sino un reencuentro aún mayor que el de esta familia unida que vemos en la película. La comunión directa y continua con el Dios que está en el centro de esa nueva tierra. Ver su rostro será su mayor alegría, porque su amor es eterno.

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1: 9:17.
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3: Temperatura 0 grados.
4: Estaba una mañana haciendo mi devocional en mi cuarto y comencé a orar y le dije: Señor, hay algo en mi vida que tiene que cambiar. Señor, mi relación contigo ya no es la misma, porque es que no me siento tan cerca de ti como antes. Y me acuerdo que esa mañana el Señor tocó mi corazón de una forma tan especial y me quebrantó y me mostró que yo había puesto ciertas cosas en mi vida que le habían robado el primer lugar a Él. Y yo te digo en esta tarde, ¿qué es lo que Dios está pidiendo? Él pagó un sacrificio muy, muy grande. Él dio a su Hijo único por ti y por mí. Y cómo nos cuesta a veces buscar su presencia. Cómo nos cuesta a veces tener un tiempo para alabarle, para orar, para decirle simplemente: Señor, te amo. Señor, queremos ser ese altar tuyo. Y me acuerdo que esa mañana comencé a cantarle esta canción que se llama Tu Altar. Y nació en un momento de 3 minutos. Comencé a cantársela al Señor y realmente ha cambiado mi vida y ha impactado mi vida de una forma muy especial, porque descubrí algo: que cuando tú le das el primer lugar al Señor en tu vida, todo lo demás no importa, todo lo demás se arregla. El Señor viene y toma tu vida y se hace el rey de tu corazón. Y cuando el Rey de Reyes está en el centro de tu corazón, en el trono de tu corazón, no hay nada ni nadie que pueda impedir que tú llegues a su presencia y que tú le conozcas más, que conozcas más el amor de Jesús. Hoy el Señor quiere que tú le des el primer lugar en tu corazón. Vamos a cantar esta canción.

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1: 9:37.
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5: Temperatura 0 grados.

0: No puedo resolver esto. Es entre tú y el Señor. Pero te amo demasiado como para no ser sincero. ¿No ves que necesitas su amor? ¿No ves que necesitas su perdón?
1: Sí.
0: ¿Le confiarás toda tu vida?
1: Sí.

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1: 9:49 minutos.

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1: 10:04.
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3: Temperatura 0 grados.

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1: 10:16.

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1: 10 y 25 minutos.
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1: 10:35 minutos.

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1: 10 y 51 minutos.
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1: 10:59.
2: En un día caluroso de verano en el sur de la Florida, un niño decidió ir a nadar en la laguna detrás de su casa. Salió corriendo por la puerta trasera, se tiró en el agua y nadaba.
3: Bienvenidos a otra edición de Un Mensaje para Ti. Te habla el pastor Gilberto Vélez de la Iglesia Cristiana Misericordia y nos sentimos bien contentos de contar con ustedes en este día y en esta transmisión de nuestro programa. 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Así que te pedimos que disfrutes de este programa.
4: Todos necesitamos conocer este libro, esta palabra que nos entrega la fórmula para poder vivir la vida fructífera y realizada que Dios diseñó. No importa dónde se encuentre, no importa qué situación, Dios tiene principios y verdades que siempre funcionan. La palabra de Dios nunca falla, los que fallamos somos nosotros en nuestra comprensión y aplicación. Pero los principios de la palabra de Dios son efectivos. Mi plática tiene que ver con una de las necesidades más grandes de la vida matrimonial. Tiene que ver con la necesidad de perdón en el matrimonio, la necesidad de perdón en la familia. Porque en mis últimas conferencias me he dado cuenta que tristemente es una de las virtudes más mal practicadas de la vida matrimonial. Es imposible tener una relación saludable, tener una relación al estilo divino, sin practicar la virtud del perdón. Tristemente, la gran mayoría de los matrimonios o no entienden cómo practicarlo o lo practican mal porque fueron mal enseñados, o no practican el perdón. He titulado mi plática El perdón, virtud esencial de la vida matrimonial. Y me encanta la palabra de Dios, por ejemplo, algunos versículos que dice Romanos 12, el amor sea sin fingimiento. Es decir, que existe la posibilidad de fingir el amor. Pero la palabra de Dios nos pone los pies sobre la tierra para decirnos, el amor sea sin fingimiento. Ustedes no finjan que aman. Luego agrega, aborreced lo malo y seguid lo bueno. Esto es esencial también porque la persona no puede perdonar si no entiende que tiene que aborrecer lo malo y amar lo bueno. Nunca podrá hacerlo. Dice, amaos los unos a otros con amor fraternal en cuanto a honra, prefiriéndonos los unos a los otros. Me encanta el versículo 17 que dice, no paguéis a nadie. Cuando la Biblia dice a nadie, es a nadie, incluyendo su cónyuge, incluyendo sus hijos. Porque una de las cosas más sorprendentes de la vida como consejero es darse cuenta que hay personas que respetan más a sus jefes que a sus cónyuges. Nunca maltratarían a sus jefes. Hay personas que tienen más temor a sus pastores que a Dios, porque en sus casas practican cosas que no practicarían frente a su pastor, a pesar de que el pastor no está presente, pero Dios sí. Hay personas que lamentablemente no han aprendido a vivir de la forma que Dios te manda. Hay personas que tienen dominio propio para otras personas, para tratar con otras personas, pero no tienen dominio propio para tratar con su cónyuge. Hay personas que nunca maltratarían a un policía, pero sí maltratan a su cónyuge. Y cuando buscan consejería dicen, pero pastor, es que no puedo controlarme. He tratado años de controlarme y no puedo. La verdad es que sí puede, solo que tiene lo que yo llamo un dominio propio selectivo. Selecciona cuándo lo va a usar. La necesidad de perdón es esencial. Es esencial porque somos personas que tenemos conflictos. Dice el versículo 17, no paguéis a nadie mal por mal. Procurad lo bueno delante de todos los hombres. Y me encanta el versículo 18, lo que le dije me pone en un mundo real. Cuando dice, si es posible, note, no siempre es posible. Si es posible, en cuanto dependa del otro, ¿cierto? A ustedes tienen otra versión acá. ¿Qué dice allí? En cuanto dependa de vosotros. Para mí esto es clave. Si es posible, en cuanto dependa de vosotros, estad en paz con todos los hombres. A veces no es posible. Por eso me encanta lo real que es la palabra de Dios. Me encanta porque cuando tratamos el tema del perdón, tenemos que ser reales. Tenemos que entender algunas verdades que quiero compartir con ustedes. Me encanta la palabra de Dios porque es real. No existen mujeres ni hombres a la carta. No podemos elegir la persona ideal que quisiéramos. Todos los ideales se rompen cuando vivimos con ellos. Por eso me encanta la Biblia, porque me dice la verdad. Y me dice algunas cosas que voy a tratar de resumir. Primero, todos los matrimonios, incluyendo los cónyuges saludables. Muchas veces tenemos esta visión equivocada de la vida matrimonial y pensamos que nuestro matrimonio es enfermo porque tenemos problemas. Todos los demás son saludables, o muchos matrimonios saludables. O vemos al matrimonio que va a nuestra casa bien vestido, todos amables porque están visitando, no van a ponerse a pelear frente a uno. Así que llegan bien vestidos, bien saludables, bien amables. Y los que reciben también están de la misma manera. La casa limpia, aunque nunca esté limpia. Los niños peinados, aunque antes anden despeinados. El marido amable, la mujer amable, todos amables. Se juntaron los amables hipócritas. Y luego cuando nos separamos, se va una pareja y la que se va le dice el cónyuge al otro, ¿te fijaste cómo era el marido? Debería ser como él. Y los que se quedaron en casa, exactamente lo mismo. No es verdad, queridos. No existe matrimonio sin problemas. Los matrimonios que tienen problemas no son matrimonios enfermos. ¿Me entendió? Porque esta tendencia a esperar más de lo que debemos es enfermante. Si usted vive esperando tener una esposa o un marido a la carta, no existe. Esta tendencia a creer que el matrimonio es enfermo porque tiene problemas, no es verdad. Porque aún los cuerpos saludables se enferman. Su cuerpo no es saludable porque nunca se enferma. sino porque tiene una capacidad de autodefensa, capaz de enfrentar las cosas que llegan, que le enferman por unos días, que le enferman 5 veces al año. Su matrimonio es igual. Por favor, no crea que porque tienen un conflicto al mes, su matrimonio es enfermo. Es normalito. Porque los matrimonios saludables también tienen conflictos. Los matrimonios enfermos son aquellos que tienen conflictos y los cónyuges tienen tan mala actitud que no quieren solucionarlos. Aprender a vivir es lo que Dios demanda de nosotros, y tristemente hay personas que nunca han aprendido a vivir en su vida matrimonial y por lo tanto no han crecido ni han descubierto virtudes que son esenciales. Todos los matrimonios, incluyendo los cónyuges saludables, cometen errores, pecados. Por favor, no piense que su matrimonio es enfermo porque su esposa se equivocó. Todos los matrimonios, incluyendo los cónyuges saludables, cometen errores, pecados, y por ello se hieren, y por algunas faltas deben enojarse. Por favor, no cambie mis palabras porque dije por algunas. No dije por todas. Porque si usted desarrolló la virtud, entre comillas, del enojo, usted pertenece a una familia contreras que está en contra de todo lo que hace su marido o en contra de todo lo que hace su mujer. Y no se puede vivir saludable así. Todo matrimonio saludable se hiere, comete pecados. Por algunas faltas deben enojarse y luego perdonarse. Si una persona solo se enoja, confronta el problema y sigue enojada, tiene un problema, serio problema. Enferma ese problema, daña la salud ese problema. Escuche esto. Pero solo los cónyuges enfermos permanecen molestos, enojados, decepcionados y aún amargados por no pasar por altos los errores pequeños y naturales y no confrontar los que son serios. La persona se enferma cuando vive peleando por todo. De paso, enferma a los demás. Hablemos de algunas razones obvias de los conflictos. Escuche esto. Es sabio recordar que a pesar de nuestras buenas intenciones, somos seres humanos que cometeremos pecados y equivocaciones. Admitir nuestra realidad, prepararse para enfrentarla con conocimiento, enfrentar nuestra realidad con conocimiento, con una buena actitud, evita el fracaso y el sufrimiento. La actitud es esencial en la vida. La mala actitud destruye. Algunas realidades. Primero, lo queramos o no, los conflictos son parte de la vida de toda persona y por lo tanto son parte de toda relación matrimonial. No se asuste si en su matrimonio tiene conflictos. Segundo, existen importantes diferencias en la forma como debemos manejar las distintas acciones y experiencias naturales y conflictivas de las relaciones matrimoniales. Hay distintas formas de manejar, porque son acciones distintas. Cuarta realidad. Existen diferencias que son inevitables, que demandan un alto grado de comprensión, que exigen ser respetadas y que no tienen que ser ni despreciadas ni incomprendidas ni eliminadas. Hay diferencias que son parte de nosotros. Hay diferencias que es un error molestarse para tratar de que se eliminen. Quiero que me comprenda aquello. Hay diferencias que es un error molestarse para imponer algo para que se eliminen, porque son parte de la vida de una persona. La quinta realidad es que todos tenemos la posibilidad y debemos asumir la responsabilidad de prepararnos para aprender a manejar los conflictos y evitar que ellos nos manejen a nosotros. Le maneja el conflicto a usted cuando ataca a la persona y no el conflicto. Entonces el conflicto le maneja a usted. Le maneja el conflicto a usted cuando, en vez de tratar de buscar solución, usted quiere meter presión para que la otra persona cambie. La sexta realidad es que debemos aceptar que los conflictos no comienzan en el matrimonio. ¿Ha escuchado eso? Desde que me casé empezaron los problemas. No, usted era un problema antes de casarse. El problema es que vivía solo o los demás no se lo decían. En realidad, los conflictos no comienzan en el matrimonio, sino en toda persona, independientemente de su estado civil. Recuerde lo que he enseñado en otra ocasión: no existe estado civil malo. No es que ser soltero es mejor que ser casado mejor que ser divorciado o divorciado mejor que ser casado. No existe estado civil malo, solo cristianos inmaduros que no saben vivir en su estado civil. Es esencial comprender aquella verdad, porque los conflictos no comienzan en el matrimonio, sino en su vida. La séptima realidad es que, sea que usted lo acepte o no, todo cónyuge tiene conceptos equivocados con respecto a lo que es el matrimonio, y todo cónyuge ha vivido experiencias traumáticas que dominan su presente. Es triste, pero es verdad. Hay personas que viven los efectos de traumas del pasado. Todo esto enferma a la relación, pero el más grande problema para mí es la falta de perdón. Porque si existe una falta de perdón en una relación que hemos descrito como imperfecta, de personas inmaduras, de personas con defectos, con pecados, que nunca se van a terminar, de personas diferentes, que hay cosas que tienen que cambiar porque afectan la relación matrimonial, y hay cosas que no tienen que cambiar. Lo que tiene que cambiar es la otra persona, que se siente afectada por una diferencia. Así que todo esto trae un mundo en que existe conflictos, dolor. Que un pecado trae dolor a la otra persona, que una falta, un error. Pero también hay personas que se hieren por toda. Hay personas narcisistas en la relación matrimonial. Todo tiene que girar en torno a sus gustos. Lo que él quiere, lo que ella quiere, cómo quiere, dónde quiere, qué se hace. Todo tiene que ser en torno a ese narcisismo que se ha desarrollado. La falta de perdón lleva a una inhabilidad de amar a Dios genuinamente. No se puede amar a Dios bien cuando yo no sé perdonar. ¿Cómo vamos a amar a Dios a quien no podemos ver? ¿Y cómo no podemos amar a quien podemos ver? Una inhabilidad de amar a Dios genuinamente no puede ser que una persona sea un hijo de Dios y no perdone. Una inhabilidad de relacionarse con Dios saludablemente. Si perdonas a los que pecan contra ti, tu Padre Celestial te perdonará a ti. Pero si te niegas a perdonar a los demás, tu Padre no perdonará. Dios está diciendo, no, en esta relación yo no puedo meterme. Ustedes no pueden perdonarse. No está diciendo que Dios no le va a perdonar ningún pecado si usted no perdona algo. No, Él está hablando específicamente de la relación interpersonal. Dios está diciendo, oiga, perdónense ustedes, porque si ustedes no se perdonan, el apóstol Pedro dice, si ustedes no saben vivir bien, sus oraciones son estorbadas. ¿No es cierto? La persona que no perdona también contrista al Espíritu Santo. No entristezcan al Espíritu Santo con la forma que viven. Recuerde que Él los identificó como suyos y así les ha garantizado que serán salvos en el día de la redención. Y note lo que dice luego, líbrense de toda amargura, furia, enojo, palabras ásperas, calumnias, toda clase de mala conducta. No entristezcan al Espíritu Santo. Hay personas que nunca salen de sus conflictos, viven en permanentes problemas emocionales. Su mundo es un mundo de amargura. Su mundo es un mundo de furia, enojo, palabras ásperas, calumnias, malas conductas. Dice, por el contrario, sean amables unos con otros, sean de buen corazón, perdónense unos a otros, tal como Dios los ha perdonado a ustedes por medio de Cristo. El perdón es una orden divina que debemos cumplir y no depende de los sentimientos que experimentamos, sino de la obediencia que tenemos. Comprenda aquello. Una vez más, la más grande lucha de un cristiano es dejar de vivir basado en las emociones que experimenta. Tiene que comenzar a vivir basado en las convicciones que tiene, en todo. Si el perdón es una orden divina que debemos cumplir y no depende de los sentimientos que experimentamos, sino de la obediencia que debemos tener. Segundo, el perdón no es condicional, es incondicional. Nuestra obligación es perdonar aunque no exista arrepentimiento. Extraño, ¿no? Así que cuando la palabra de Dios me muestra que mi perdón no es condicional, sino incondicional, que mi obligación es perdonar, exista o no exista arrepentimiento. Si alguien me hizo daño, yo tengo que perdonar. Pero pastor, todavía no me pide perdón. ¿Quién dijo que tienen que pedirle perdón? ¿Quién dijo? ¿Dónde encuentra la Biblia? Ustedes tienen que perdonar si le piden perdón. ¿Dónde dice? Yo tengo que perdonar a la persona que me ofendió, aunque nunca cambie, aunque nunca se arrepienta, aunque nunca me pida perdón. Otro punto. El perdón personal no es para sanar. Es para ser sanado. Sanamos cuando perdonamos y cuando pedimos perdón, aunque no nos perdone. Es extraordinario este Dios. No puede ser que Dios haya dejado mi vida para que las acciones de los demás me enfermen, me amarguen. Él dejó la vida para que independientemente de lo que los demás hagan, me ofendan, me hieran, me pidan perdón, no me pidan perdón, yo pueda vivir la vida victoriosa que Él diseñó para mi vida. Así que sanamos cuando perdonamos y cuando pedimos perdón, aunque no nos perdonen. Siguiente punto. Nuestra obligación es basar la práctica del perdón en la revelación bíblica y no en las ideas humanas. La gente lo basa en sus ideas. yo no perdono porque va a volver a hacer lo mismo. ¿Y dónde dice que esa es la exigencia divina? Siempre que explico esta parte, las personas rechazan la idea. Pero la razón es porque no tienen un concepto bíblico del perdón. Recuerde que la orden es divina, que Dios practica el perdón de la forma que lo exige. La Biblia nos muestra que perdonar significa cancelar la deuda, sea que la persona pida perdón o no. Nuestra obligación es perdonar bíblicamente, no de acuerdo a nuestras ideas. Siguiente punto, el perdón no incluye el olvido. El perdón no incluye el olvido, ni Dios se olvida. No es que la persona dice, el que perdona olvida. No, yo no se puede olvidar, usted no puede borrar de su mente. Lo que puede hacer es lo mismo que Dios. Es que si le pidieron perdón o pidió perdón, usted no le refriegue en la cara la falta nuevamente. Siguiente punto, excusar no es perdonar. Excusar es poner, alegar una causa o razones por sacar libre a uno de la culpa que se le imputa. Excusamos a las personas cuando nos convencen que no son culpables. Tendemos a excusar cuando enfocamos en razones y por ello encontramos las justificaciones. Pero excusar no es lo mismo que perdonar, porque el perdón exige, ¿cierto?, que yo siga los principios de la palabra de Dios. Así que si yo confundo el perdón con la restauración y creo que todo perdonado tiene que ser restaurado, estoy equivocado. Porque no todo perdonado tiene que ser restaurado. Una persona puede ser su contador y le robó y se puede perdonarlo, pero no tiene que darle el cargo otra vez. Si perdón no siempre incluye restauración. Perdonar no es minimizar o suavizar el conflicto tampoco. Perdonar no es tolerar. Y el perdón no depende de la emoción, sino nuestra vida dependería de las emociones. Tratar de vivir una vida perfecta es imposible. Tratar de agradar a todas las personas es imposible. Que lo que hace nuestro cónyuge sea siempre agradable es imposible. Creer que cuando confesamos a Dios nuestros pecados, Él nos ha perdonado y seguir pensando que en cualquier momento otra vez viene el recuerdo y una vez más siento que no me he perdonado, yo tengo un problema allí. ¿Cuál es? La persona que no se siente perdonada no es porque Dios no le haya perdonado. El problema es que no tiene fe en que lo que Dios dijo es verdadero. Porque así como tenemos que creer, escúcheme bien esto, así como tenemos que creer que todo pecado ofende a Dios y no hay pecado tan grande que elimine la gracia de Dios, ni hay pecado tan pequeño que no active su disciplina, así también tenemos que creer que cuando Dios dice que si confesamos nuestras ofensas, Él es fiel y justo para perdonarnos.
3: Espero que el mensaje de este día haya sido de bendición para tu vida. Si al transcurso de este mensaje has reconocido que necesitas a Jesús como tu Salvador personal, por favor, repite conmigo esta oración. Señor Jesús, te invito a mi corazón. Te reconozco como mi Salvador personal y te pido perdón por mis pecados. Gracias por registrar mi nombre en el libro de la vida. Amén. Si tú has respondido a este mensaje de manera positiva, entonces te invito a que nos visites al auditorio de la Iglesia Cristiana Misericordia en el 4519 del Mall Boulevard, aquí en Laredo, Texas. 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
1: 11:30 minutos.

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1: 11:40.
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3: Temperatura 0 grados.

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1: 11:44 minutos.

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1: 11 y 59 minutos.
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3: Temperatura 0 grados.
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5: ¿Es posible como padre soltero criar hijos conforme al corazón de Dios?
6: Crié sola a mis hijos por varios años. Es mucho por lo que ellos y yo hemos tenido que pasar como resultado de eso. Y sin embargo, la relación a veces es tensa.
5: Alex tenía 3 años cuando su madre se divorció. Aún a la edad de 3 años, Alex adquirió los malos hábitos de su papá. Él atacó a su madre con puños, dientes, uñas e incluso cuchillos, pero su madre lo amaba y no se dio por vencida. Ahora, como adolescente, Alex ama a Jesucristo y se está preparando para ser misionero en México. Si usted es un padre soltero, considere 3 formas de mantenerse enfocado. Primero, mantenga su esperanza en Dios a través de las oraciones. Segundo, busque una relación con alguien que pueda ayudarle emocional y espiritualmente mientras cría a su hijo. Y tercero, enseñe a su hijo las Sagradas Escrituras. Un pensamiento final. Esta noche, encomiende a su hijo a Dios en oración. Recuerde que Dios dijo que Él sería padre de los huérfanos y esposo de las viudas. Soy Dennis Reini y esto es Vida Real en Familia.
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7: Mira que te mando que te esfuerces y

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1: 12 y 15 minutos.
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3: Temperatura 0 grados.

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1: 12:26.

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1: 12 y 33 minutos.
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3: Temperatura 0 grados.

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1: 12:38 minutos.

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1: 12 y 43 minutos.
2: Por eso levantamos nuestras manos esta noche, Señor. Adoramos al único Dios, el único que es digno de suprema alabanza y adoración. Venimos hoy a adorarte, Señor, levantando nuestras manos y levantando nuestro corazón. Todo aquel que quiera adorar, Señor, levante sus manos así. Cierre sus ojos un momento. Ve al Señor. Él está aquí. Aleluya.

0: Temperatura 0 grados.
1: Jesús, necesitamos ser como tú. Haz nuestro carácter más como el tuyo. Ayúdanos. Levante sus manos y dígaselo al Señor.

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1: 12 y 53 minutos.
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4: Temperatura 0 grados.
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1: 12 y 54 minutos.

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1: 12:58 minutos.

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1: 1:08.
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3: Temperatura 0 grados.

0: El templo lleno de hermanos como todos los domingos. Algunos estaban orando, otros cantando bajito y otros conversan de un tema que nada tiene que ver con el Señor Jesucristo. Faltan ya pocos minutos para empezar el servicio. De pronto sucede algo que ocupa toda atención de todos aquellos creyentes que llenan el gran salón. Un borracho que camina con pasos tambaleantes, que se sienta sin hablar en el asiento de adelante. De repente se escucha una voz que grita en tono de insulto: ¡que llamen la policía y que saquen al borracho antes de iniciar el culto! Pasaron unos minutos y llegaron dos agentes y le dicen al borracho: ¡acompáñenos, imprudente!
1: ¡Un momento!,
0: dijo el borracho hablando en tono burlón.
1: Si van a sacarme de aquí porque he bebido ron, también tienen que sacar a muchísimos hermanos que dicen que son cristianos, pero en verdad no lo son. Tienen que sacar conmigo a la hermana Caridad, que siempre está predicando y hablando de santidad, pero tiene 5 años enemiga del papá. También que saquen conmigo al hermanito Mariano, que cuando saluda a una hermana no quiere soltarle la mano. Ah, también que se lleven presa a la hermana Concesión, que deja de ir al oculto para ver televisión. Oh, ¿y por qué no se llevan presa a la hermanita Leonora? Siempre de vaga en la casa y nunca sale a la obra. Ah, también que saquen conmigo al hermanito Simón, que siempre está reclamando y pidiendo bendición, pero no diezma ni ofrenda, aunque le den 1 millón. También que se lleven presa a la hermanita Chichita, que cuando ve un hombre buen mozo se lo come con la vista. Oh, ¿y por qué no se llevan preso al hermanito Ramón, que a su pobre mujercita ayer le dio un pecozón? Ah, también que saquen conmigo al hermano confesor, que siempre está criticando y acabando a su pastor. También que se lleven presa a la hermanita Xiomara, que a su pobre maridito cada rato le aruña la cara. Ah, pero también que saquen conmigo al hermano Juaniquito, que escondidito en su casa fuma y se da su traguito, y también manda a los nietos a jugar su numerito.
0: El borracho quedó dormido y al fin se paró de hablar. Entonces la voz del pastor así se dejó escuchar: que dejen a ese hombre tranquilo y se vaya la policía, que quizás el mismo Dios quiso hablar en este día.
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3: 1:17.

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1: 1:26.
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3: Temperatura 0 grados.

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1: 1:31 minutos.

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1: 1:37 minutos.

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1: 1:59.
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5: ¿Cómo se encuentra usted, mi amable oyente? Aquí estamos siguiendo este estudio que para mí es de gran entusiasmo y ruego al Señor que lo sea igual para usted. Estamos hablando acerca de la fe. ¿Quiénes son los que tienen falta de fe, poca fe, débil en la fe? Los que están firmes y fortalecidos en la fe, los que tienen una fe que crece, una gran fe, llenos de fe y por fin una excelente fe, una fe superlativa, una fe completa que rebosa para bendición de todos los que tocan nuestra vida o cuya vida nosotros tocamos. En dos días anteriores tocamos la falta de fe, triste situación, de un creyente que tiene tan poca fe que francamente hay que decir que le faltó fe para ver el poder de Dios. Segundo, hemos visto en el día de ayer, si usted estuvo conmigo, acerca de aquellos que tienen poca fe. Poca fe como tenían los discípulos cuando estaban cruzando el mar y la tormenta, la tempestad les pegó. El Señor frenó el viento, frenó las olas y ellos se quedaron asombrados. Y el Señor les dijo, ¿por qué temisteis, hombres de poca fe? Ahora, quiero terminar hoy, sin embargo, con el caso del famoso San Pedro. San Pedro, ¿se acuerdan? Les leí ayer, salía del barco porque Jesús venía caminando sobre las aguas. Y entonces Pedro le respondió, Mateo 14:28. Pedro le dijo, Señor, si eres tú, manda que yo vaya a ti también sobre las aguas. Y Jesús le dijo, ven. Y descendiendo Pedro de la barca, andaba caminando sobre las aguas para ir a Jesús. Pero al ver el fuerte viento, tuvo miedo. Y comenzando a hundirse, dio voces diciendo, Señor, sálvame. Al momento Jesús, extendiendo la mano, asió de Pedro y le dijo, hombre de poca fe, ¿por qué dudaste? Y cuando ellos subieron en la barca, se calmó el viento. Entonces, los que estaban en la barca, vinieron y le adoraron a Jesús diciendo, verdaderamente, eres hijo de Dios. Ahora, mi amable oyente, usted y yo sabemos que Jesús es el Hijo de Dios, el único Salvador del mundo, el único que murió crucificado y resucitó al tercer día y vive para siempre por los siglos de los siglos. Jesucristo es el mismo ayer, hoy y por los siglos. Él tiene todo poder en el cielo y en la tierra. Él dijo, nunca te dejaré ni te abandonaré. De modo que podemos decir confiadamente, el Señor es mi ayudador, no temeré lo que me pueda hacer el hombre. Hebreos capítulo 3, en la palabra de Dios. Pero ahora, esta es la pregunta. ¿Pedro impulsivamente tiene fe total que él puede caminar sobre el agua igual que Jesús? Porque Jesús se lo ordena. Jesús le dice una palabrita, nada más. Ven, ven para aquí, ven. Pedro sale de la barca, ni que estuviera caminando en un camino de cemento, sale caminando y camina sobre el agua, yendo hacia Jesús. Ahora, qué tremendo es el poder de la fe. Y eso que Jesús le dice a Pedro, que su fe es débil, ¿eh? Mire, si Pedro hubiera tenido una excelente fe en ese momento, qué cosa. Hubiera, qué sé yo, lo que haría Pedro. Pero se lanzó a caminar sobre el agua, confiando completamente en la orden de Jesús, Pedro, ven. Ahora, aquí tenemos una lección. Usted me dice, Palau, yo soy débil en la fe. De acuerdo. Yo también, en muchas áreas de mi vida, soy débil en mi fe. En ciertas áreas de mi vida, no en todas. Ahora bien, ¿cómo podemos nosotros hacer crecer nuestra fe? Lo voy a repetir en cada estudio. La fe viene por el oír, y el oír por la palabra de Cristo. El oír por la palabra de Dios. La fe se alimenta, la fe crece. Cuanto más empapados estamos de la santa palabra de Dios, sobre todo el Nuevo Testamento, que es el nuevo pacto, el nuevo contrato que Dios ha hecho con su pueblo en esta generación. Así que, basado en el mandato de Jesús que le dijo, ven, Pedro sale de la barca y camina sobre el agua. Pero, ¿qué pasó? Había un fuerte viento. Había unas nubes y había las olas que pegaban fuertemente contra la barca y contra el pobre Pedro. Y dice la Biblia en el versículo 30, al ver el fuerte viento, tuvo miedo. Y, comenzando a hundirse, dio voces, gritó, Señor, sálvame. Pobre Pedro, no es cuestión de reírse, ¿eh? ¿Qué nos vamos a reír si nosotros hacemos lo mismo constantemente? En primer lugar, Pedro tenía fe. Pero lo que mató su fe y demostró que era débil en la fe, al igual que usted y yo muchas veces, mi amable oyente, es el hecho de que él comenzó a temer. El miedo es el enemigo número uno de la fe en Jesús. Es el miedo, no la fe, la que nos hace hundir en la vida. Es el miedo de confiar en el poder de Jesús, el miedo a lo que dirán los demás, el miedo a que por alguna causa el Señor no nos conteste la oración. Entonces tenemos miedo. La Biblia dice, el verdadero amor echa fuera el temor, de modo que el que teme no está perfeccionado en el amor. ¿Quién es amor? Dios es amor. Cuando tenemos miedo, es que le estamos desconfiando a Dios, estamos desconfiando el amor de Dios, estamos desconfiando el poder de Dios, estamos desconfiando la voluntad de Dios. O sea, ¿querrá Dios ayudarme? Por ejemplo, usted pregúntele a algún cristiano, ¿usted cree que Dios puede sanar? Respuesta, por supuesto que sí, Dios puede hacer lo que quiere. Y después uno le pregunta, ¿usted cree que Dios lo puede sanar a usted? Y la persona dice, ah, bueno, ya eso es otra cosa, ¿no? Porque vaya a saber si Dios me quiere sanar, a lo mejor Dios quiere que yo esté enfermo. Ahí está. La persona tiene fe de que va a estar enferma, pero tiene temor de confiar en el amor de Dios. Jesucristo hizo esta ilustración, ¿se acuerda usted? Él le dijo, pedid y se os dará, buscad y hallaréis, llamad y se os abrirá. Cualquiera que pide, recibe, el que busca, halla. Y al que llama, se le abrirá. Y luego dice, ¿qué padre entre vosotros, si su hijo le pidiere pan, le va a dar una piedra? O si le pide un pescado, le va a dar una serpiente. Y luego dice Jesús, si ustedes, siendo malos, saben dar buenos regalos a sus hijos, ¿cuánto más vuestro Padre Celestial dará el Espíritu Santo a los que se lo piden? Mire qué argumento tan sencillo. Pero nosotros lo negamos incesantemente, los supuestos creyentes, lo negamos. Nosotros creemos la palabra del Señor, pero luego no creemos en el amor del Señor. Decimos que Dios es amor y que de tal manera amó Dios al mundo, todo lo cual es la pura y hermosa verdad, pero en la práctica tenemos miedo que Dios nuestro Padre se va a portar con menos cariño, menos ternura, menos amor que yo con mis cuatro hijos, por favor. ¿Pero qué le estamos atribuyendo a Dios? Que Dios es un monstruo. Si mi hijo viene y me dice, papá, mira, quiero salir con mis amigos, me faltan 10, ¿me das un 10? Y yo le digo, ni hablar, te las arreglas solo, que tus amigos paguen. Por favor, si yo tengo los centavos en la bolsa, se lo doy, es mi hijo, yo quiero que goce mi muchacho. Ahora, si está en rebelión, ya estamos hablando de otro tema, que ya lo tocaremos en otra ocasión. Pero, si usted, hasta donde usted sepa, está caminando con Dios, ha confesado sus pecados y no hay una nube entre usted y su Padre Celestial, usted, según Primera de Juan capítulo 1, está caminando en la luz como Dios está en la luz, mire, la Biblia dice que todo aquel que en él cree tiene vida eterna, pero además dice que todo el que pide, recibe. Y Juan 16:24 dice, hasta ahora no habéis pedido nada en mi nombre. Pedid y recibiréis para que vuestro gozo sea completo. El Señor lo quiere a usted feliz, mi hermano, mi hermana. No viva en la pobreza cuando el Señor le ofrece contestar la oración. No viva en la miseria cuando el Señor le está diciendo, hijo mío, pídeme y yo te daré. Busca y hallarás, llama y se te abrirá. Y el Señor no es un monstruo. Si Él ama a sus hijos con amor eterno, usted y yo amamos a nuestros hijos y los cuidamos con cariño hasta donde podemos. ¿Cuánto más nuestro Padre Celestial? ¿Usted tiene poca fe? No se desanime. Esa poca fe se va a volver en una gran fe. Y ya le voy a enseñar cómo en los días venideros. Hasta la próxima. Que el Señor le fortalezca en su fe. Mi amable oyente, hoy con gran placer le vuelvo a saludar. Seguimos con nuestro estudio el estudio que tanta, bueno, bendición ha traído a mi vida y espero que a usted también, el tema de la fe. Dios quiere bendecirle a usted. Dios le ama. Dios le ofrece todo lo que Él tiene en Cristo Jesús. Dice Colosenses que nosotros estamos completos en Él. Todo lo que necesitamos para la vida y para la inmortalidad, Dios nos lo ha dado en abundancia. La Biblia dice que Dios nos da todas las cosas para que las disfrutemos. Dios le ofrece a usted, como creyente en el Señor Jesucristo, sincero, de corazón honesto, el Señor le ofrece a usted todos sus beneficios, todas sus bendiciones. Dice el famoso Salmo 103, bendice alma mía a Dios. Bendiga todo mi ser, su santo nombre. Bendice alma mía Jehová Dios, y no olvides ninguno de sus beneficios. En el Salmo 103 el Señor nos demuestra que Él provee todo. Perdona nuestros pecados, sana nuestras dolencias, sacia de bien nuestra boca de tal modo que nos rejuvenezcamos como el águila. Nos da poder, nos da fuerza, nos da bendición en todo terreno, espíritu, alma y cuerpo, porque Dios es un Dios bueno, es un Padre de misericordia, Dios de toda compasión. Dios quiere bendecirle a usted, Él quiere bendecir su familia. ¿No es hermoso eso, mi amable oyente? Alabado sea el nombre de Dios. Él le ama a usted, Él le quiere, usted está en su familia y Él le quiere cuidar. Ahora, usted tiene que creer la santa palabra de Dios. Por ejemplo, hemos hablado de los que tienen falta de fe. Hemos hablado de los que en la Biblia vemos que tienen poca fe. Hoy quiero hablar de los débiles en la fe. ¿Usted se siente débil en la fe? ¿Quién no se siente débil en la fe de vez en cuando? Algunos de nosotros tenemos la mala costumbre de ser débiles en la fe, que ya casi pasa por ser pecado eso, pero el Señor tiene misericordia porque es paciente. Por ejemplo, en el libro de Romanos capítulo 14, el apóstol San Pablo, guiado por el Espíritu Santo, nos dice en la palabra de Dios acerca de la gente que es débil en la fe. Dice así, recibid al débil en la fe, pero no para contender sobre opiniones. Porque uno cree que se ha de comer de todo, el otro que es débil come solo legumbres. El que come no menosprecia al que no come, el que no come no juzgue al que come, porque Dios le ha recibido. Y así va hablando del tema. Hay gente en el pueblo de Dios que es débil en la fe. Algunos de nosotros somos débiles en un aspecto de la fe y somos fuertes en otro aspecto de nuestra vida. Así que tenemos que tenernos paciencia el uno al otro y recibirnos a pesar de la debilidad de nuestra fe. Y lo que debemos hacer dice así, reciban, 14:1 de Romanos, al que es débil en la fe, pero no para contender sobre opiniones. Muy importante esa clave, ¿no le parece, mi amable oyente? O sea, los que sentimos que somos fuertes en este o aquel aspecto de la fe, tenemos que recibir a los que son débiles en este o aquel aspecto de la fe. Porque por otro lado, puede haber un hermano o una hermana que son fuertes en un aspecto de la fe en que yo soy débil. Y yo quiero que ellos me reciban a mí, porque yo soy débil en la fe, yo tengo que tener fuerza en ese aspecto de mi vida. Ahora bien, dícenos que cada uno tiene que seguir en su fe y tiene que actuar conforme a la fe. Y luego al final del capítulo 14 dice, todo lo que no proviene de fe es pecado. O sea que es muy importante que tengamos confianza en Dios, pero basada la confianza en la santa palabra de Dios. Por eso no se puede remachar con suficiente repetición que hay que leer, releer, meditar, estudiar, orar, basado en el Nuevo Testamento, sobre todo, aunque el Antiguo también, de la Santa Palabra de Dios. Porque el Nuevo Testamento es el nuevo pacto que Dios ha hecho con su pueblo. El viejo pacto tiene lecciones, ¿eh? Pero es el nuevo bajo el cual nosotros estamos regidos. Nosotros somos miembros del nuevo contrato que Dios ha hecho con la raza humana. Ese contrato está todo documentado en el Nuevo Testamento. Cuanto uno más conoce las condiciones del contrato, cuanto uno más conoce el contenido de este pacto, este contrato que Dios ha hecho con su pueblo, este arreglo, entonces uno mejor opera conforme a la voluntad de Dios. Usted me dice, bueno, Palao, yo todavía soy tan débil en la fe yo mismo. Mi querido hermano y hermana, Por lo menos usted reconoce que es débil. Ya ha dado un gran paso adelante, pero hay algo más. Haga usted una decisión de gran calidad en este momento. Decida usted, por la fe, que no se va a quedar débil en la fe. Dígalo. Dígalo en voz alta en este momento. Si está solo allí o si está rodeado de amigos y me están escuchando todos juntos, digan todos en voz alta. Yo estoy decidido a dejar de ser débil en la fe. Y he decidido delante de ti, Señor, que voy a crecer en mi fe y voy a dejar de ser débil en la fe. Señor, ayúdame a dejar de ser débil en la fe y a ser fuerte, lleno de fe. Aleluya. Gracias, Señor. ¿Usted hizo esa oración solo o rodeado de otros? El Señor va a contestar esa palabra de fe. Ahora, ¿sabe que somos tontos nosotros? Perdón la expresión, creo que es bíblica, ¿no es cierto? Somos tontos cuando desconfiamos de Dios. Mire, le encargamos a Dios el alma eterna. Tenemos confianza que al morir nos vamos al cielo. Y luego en las cosas pequeñas de la vida le negamos a Dios el privilegio de contestar nuestras oraciones y de responder a nuestra fe. El Señor dice, todo esto es tuyo si tú crees mi palabra y actúas de acuerdo a lo que yo te mando. ¡Qué preciosa la promesa del Señor! En Romanos 4 y versículo 19 se nos habla de un hombre que se llamaba Abraham. Seguramente que usted oyó hablar de él. Es el llamado el padre de la fe. En otra ocasión Dios está tan entusiasmado con Abraham que dice, Abraham, el amigo de Dios. En una ocasión Dios, hablando con otro individuo, le dice, Abraham es mi amigo. ¡Ay, Señor! Imagínese usted ser amigo de Dios. No hay muchos en la Biblia, incluso creo que Abraham es el único, del cual se dice que es amigo de Dios. Ahora, ¿por qué Dios le da esa categoría a Abraham? ¿Por qué dice, Abraham es mi amigo? Porque Abraham creía implícitamente en todo lo que Dios decía. Mi amable oyente, nosotros somos, decía, tontos, perdón la expresión, pero es verdad. Si vamos al médico y el médico nos dice, aquí está, vaya usted a la farmacia, vaya y pida del farmacéutico que le dé este remedio, usted tome 3 píldoras al día, tómese 3 cucharitas de este remedio y por una semana. Después de la semana vuelva, por favor, y yo voy a ver cómo está usted. Pero creo que después de una semana ya va a estar tan bien que no necesita venir. Y nosotros decimos, muchas gracias, doctor, nos vamos corriendo a la farmacia. Le damos la receta al farmacéutico. El farmacéutico va por ahí detrás, vaya a saber qué hace, nos da unas pildoritas, nos da un juguito ahí. Nosotros, santo remedio, nos vamos a la casa, nos tomamos la píldora, le echamos la cucharita del remedio que nos dio el doctor, lo hacemos después de cada comida, al levantarnos y al acostarnos, hacemos todo lo que el doctor nos dice. ¿No es cierto? Le tenemos total confianza, no solo al doctor, al farmacéutico también. Y todo lo que vimos fue un papelito que dice que es una receta. Pues bien, Dios nos ha dado aquí una receta, que es el Nuevo Testamento. Y esta receta está llena de instrucciones sobre cómo vivir y caminar con Dios. ¿Le tenemos confianza al médico y vamos a desconfiar de Dios? ¡Qué pecado, eh!
1: Temperatura 0 grados.

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1: 2:22 minutos.

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1: 2:27 minutos.

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1: 2:38.
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3: Temperatura 0 grados.

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1: 2:43 minutos.

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1: 2:59.
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5: Misión 66. 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Ha llegado el momento de una nueva aventura. Soy Kimberly Yepes y otra vez estoy aquí junto a mis amigos para incursionar en un nuevo recorrido por nuestra Misión 66. ¡Bienvenido, David!
6: Hola, Kimberly. Aquí estoy, como siempre, preparado para nuestro recorrido. Estamos en el Evangelio de Lucas, llegando hoy al capítulo 17 para hablar de la contradicción de los religiosos frente a la enseñanza de Jesús sobre la fe y el reino de Dios.
5: Nuestro episodio de hoy se llama Viendo lo invisible. Este es el tema para esta nueva aventura. ¿Sabes qué es el reino de Dios? Vamos a descubrirlo juntos.
4: Kimberly, David, amigos, bienvenidos todos a otro interesante episodio de Misión 66. Comenzando este capítulo 17 de Lucas, nos daremos cuenta que ahora Jesús va a poner más claramente su atención en el reino de Dios. Debemos de recordar la promesa del Antiguo Testamento, la expectativa desde el pacto davídico de que un día el reino de Israel sería un reino permanente. Ese reino tendría su monarca como representante del propio Dios.
6: Es muy interesante, Johnny. Tal vez alguno se puede estar preguntando, ¿y cuándo llegará ese reino? ¿Cómo será realmente?
4: Exactamente en ese contexto vamos a darnos cuenta de cómo las Escrituras en el Nuevo Testamento, particularmente en Lucas, tratan este asunto. Por un lado, el texto nos va a enseñar que ese reino empieza a manifestarse en la vida de los discípulos de Jesús y, para confirmar que alguien está en ese reino, existen algunas exigencias que crecen a lo largo de los evangelios. Esas exigencias están relacionadas con la manifestación de la fe verdadera, pero a la vez vamos a observar que ese reino, que exige una manifestación exterior de la fe correcta y genuina, se manifiesta de una manera visible. Al fin y al cabo, ¿lo veremos o no? ¿Estás preparado para ver lo invisible? El texto nos dice que Jesús les dijo a los discípulos lo siguiente.
5: Es imposible que no vengan tropiezos, pero ay de aquel por quien vengan. Más le valdría que le colgaran al cuello una piedra de molino y que lo arrojaran al mar que servir de tropiezo a uno solo de estos pequeñitos.
4: Así que ten cuidado. Poniendo en entredicho y criticando la actitud de aquellos que perjudicaban a los que debían entrar en el reino, Jesús hace esa advertencia. Entonces él sigue adelante.
5: Dice que, si tu hermano peca contra ti, repréndelo. Y si se arrepiente, perdónalo. Si en un solo día peca 7 veces contra ti y 7 veces vuelve a ti el mismo día y te dice, me arrepiento, perdónalo. Los apóstoles le dijeron al Señor, auméntanos la fe.
4: Así es, querido oyente. Fíjate, las exigencias de Jesús empiezan a mostrarse claramente y de manera específica aquí en Lucas 17. Y entonces, la cuestión discutida es el perdón, especialmente para aquel pueblo acostumbrado a una perspectiva legalista donde la persona debía ser castigada por su error. Imagínate qué significa oír esto. Si tu hermano peca, repréndelo, o si se arrepiente, perdónalo. Y después, 7 veces en un día, que es una expresión que puede significar perdón en un sentido pleno, completo, que debes perdonar siempre. Ante esto, los apóstoles, pensando de forma sincera en esa palabra, dijeron, «Señor, necesitamos más fe para afrontar las exigencias de ese reino, un reino invisible que necesita ser visto con los ojos de la fe». Entonces Jesús dice, «Bien, hablemos sobre esto. Si ustedes tuvieran fe del tamaño de un grano de mostaza, podrían decirle a este sicómoro, desarráigate y plántate en el mar, y el sicómoro los obedecería». La fe, De hecho, tiene el poder impresionante de transformar la realidad. Y continuando con este tema de la fe, con todo este poder que se describe aquí y que se ha estado manifestando en la propia historia de la Iglesia, Jesús va ahora a ejemplificar más claramente esta fe.
6: Ahí es cuando Él les dice, si alguno de ustedes tiene un siervo que ara o apacienta el ganado, ¿acaso cuando él vuelve del campo le dice, pasa y siéntate a la mesa? No, más bien le dice, prepárame la cena y arréglate la ropa para servirme mientras yo como y bebo. Después podrás comer y beber tú. ¿Y acaso se le agradece al siervo el hacer de lo que se le ordena? Así también ustedes, cuando hayan hecho todo lo que se les ha ordenado, digan, somos siervos inútiles, no hemos hecho más que cumplir con nuestro deber.
4: Jesús está dejando bastante claro aquí para sus discípulos que la fe genuina, esta fe ligada al reino, se manifiesta a través de la obediencia, se manifiesta de manera concreta. Así es, a ti que me estás escuchando, te digo, muchas personas piensan que la fe es una especie de sentimiento profundo del corazón. Las personas piensan que la fe es una concordancia mental con algunas doctrinas. Jesús va a decir que la fe se manifiesta mediante acciones concretas. En otras palabras, no es posible tener fe verdadera si no se manifiesta.
5: Eso se ve mucho más profundo que solo creer o aprenderse algo de memoria.
4: Exacto, Kimberly. Por lo tanto, la obediencia está vinculada a esa fe. El reino invisible se puede ver por medio de la actitud de aquellos que están en este reino. Siguiendo adelante con esta enseñanza y mostrando este aspecto concreto de la fe genuina, el texto nos va a decir que en su camino a Jerusalén, Jesús pasó entre Samaria y Galilea. Al entrar en una aldea, le salieron al encuentro 10 leprosos, los cuales se quedaron a cierta distancia de él, y levantando la voz le dijeron, «Jesús, Maestro, ten compasión de nosotros». Recordarás que los leprosos estaban enfermos de la piel y esta referencia a la lepra podía referirse, en realidad, a diversos tipos de enfermedades que afectaban a la piel. Así que, en el caso de estos leprosos, ellos eran rechazados por la comunidad y la ley les prohibía acercarse porque estaban impuros. Pero ellos, desesperados, vinieron a Jesús y le pidieron que tuviera compasión de ellos, que tuviera piedad por su situación. Una persona no podía acercarse a un leproso a causa de su impureza.
6: Mucha gente se mantenía alejada de este tipo de personas, pero Jesús era diferente. Él más bien les dice lo siguiente al verlos, vayan y preséntense ante los sacerdotes.
4: Porque sucedió que mientras ellos iban de camino, quedaron limpios, fueron sanados de su enfermedad de forma milagrosa. El texto continúa diciendo.
5: Aquí dice, entonces uno de ellos, al ver que había sido sanado, volvió alabando a Dios a voz en cuello y rostro en tierra se arrojó a los pies de Jesús y le dio las gracias. Este hombre era samaritano. Jesús dijo, ¿no eran 10 los que fueron limpiados? ¿Dónde están los otros 9? ¿No hubo quien volviera y alabara a Dios sino este extranjero? Y al samaritano le dijo, levántate y vete, tu fe te ha salvado.
4: Observa, querido oyente, la verdad expresada por Jesús es que la fe genuina se manifiesta de forma concreta. Este hombre recibió la gracia de Dios a través de Jesús cuando fue sanado por él y volvió para agradecérselo. Esa gratitud es lo que Dios espera. Por lo tanto, aquellos que están en el reino deben manifestar las cualidades vinculadas a ese reino. La fe, la verdadera gratitud a Dios por haber recibido la gran bendición. Siguiendo adelante, la idea del reino queda, ahora sí, más nítida y clara. En el versículo 20 encontramos lo siguiente.
6: Cuando los fariseos le preguntaron cuándo había de venir el reino de Dios, él le respondió, el reino de Dios no vendrá con advertencia, ni se dirá, aquí está o allí está, porque el reino de Dios está entre ustedes. A sus discípulos les dijo, llegará el tiempo cuando ustedes querrán ver siquiera uno de los días del Hijo del Hombre, y no lo verán. Les dirán, está aquí o está allí, pero no vayan ni lo sigan. Porque como el relámpago, que al fulgurar resplandece de un extremo del cielo hasta el otro, así también será el día del Hijo del Hombre. Pero primero es necesario que padezca mucho y que sea desechado por esta generación.
4: En la era del engaño y de la inteligencia artificial, debemos desconfiar de lo que vemos y no creer todo lo que dicen los medios de comunicación. La tecnología de hoy ha llegado al punto en que personas nefastas podrían hacer aparecer en pantalla algo que no es real. Pero cuando Jesús haga su aparición, no será una película de Hollywood. Lo sabremos. Será seguro. Y no tendremos que preguntarnos si es falso.
5: Va a ser asombroso. No quedará duda.
4: Sí, el reino de Dios, estimado amigo y amiga, es un gran misterio porque está presente, pero todavía no está aquí en su sentido pleno, total. El reino está presente en la vida de aquellos que encuentran a Dios por medio de Jesucristo, pero no ha sido establecido en su plenitud aquí en la tierra. La Iglesia de Cristo existe exactamente para hacer visible aquello que es invisible, que es el propio reino de Dios. Por eso, vamos a abrir nuestros ojos con fe para ver lo invisible, el reino de Dios que ya está presente entre nosotros. Y este reino que ya llegó seguirá manifestándose y cuando llegue en su plenitud, llegará de manera sorprendente en el final de los tiempos, de una forma que no es posible prever. Jesús predice que habrá mucho engaño, que habrá muchos falsos profetas, como vemos especialmente en el Evangelio de Mateo. Y aquí Jesús habla claramente sobre la situación final de la venida de ese reino, cuando lo invisible se vuelva plenamente visible.
5: Johnny, esto no es fácil de digerir. Y es quizás por eso que nos da un ejemplo de lo que ocurrió en los tiempos de Noé que aparece en el libro de Génesis.
4: Es probable. Jesús quería que sus discípulos y nosotros entendiéramos estas cosas.
6: Ah, por lo que él dice, tal y como sucedió en los días de Noé, así también sucederá en los días del Hijo del Hombre. La gente comía y bebía, y se casaba, y se daba en casamiento, hasta el día en que Noé entró en el arca. Entonces vino el diluvio y los destruyó a todos. Lo mismo sucedió en los días de Lot. La gente comía y bebía, compraba y vendía, plantaba y edificaba casas. Pero cuando Lot salió de Sodoma, llovió del cielo fuego y azufre y los destruyó a todos. Así será el día en que el Hijo del Hombre se manifieste. En aquel día, el que esté en la azotea y tenga sus bienes en su casa, que no baje a tomarlos, y el que esté en el campo, que no regrese a su casa. Acuérdense de la mujer de Lot. Todo el que procure salvar su vida la perderá, y todo el que la pierda la salvará. Yo les digo que esa noche, si dos están en una cama, uno de ellos será tomado y el otro será dejado. Si dos mujeres están moliendo juntas, una de ellas será tomada y la otra será dejada.
4: Y entonces Jesús habla claramente de la necesidad de escuchar el mensaje del reino, porque la manifestación plena del reino será imprevisible y seguramente traerá juicio. Entonces los discípulos, asustados, le preguntan, «¿Y eso, Señor, dónde ocurrirá?» Y Jesús les respondió, «Donde está el cadáver, allí se juntan los buitres». Jesús termina repitiendo un proverbio hablando de aquello que es obvio, es decir, cuando observes y notes esas señales, que sepas que esas cosas están a punto de ocurrir. Querido oyente, no sabemos los tiempos ni exactamente el momento cuando regresará el Señor. No se supone que lo sepamos. Solo se supone que estemos preparados y buscándolo. ¿Le estás buscando tú?
5: ¡Wow! Tenemos un gran desafío por delante. Perdonar, practicar la fe y estar preparados para el día que todas estas cosas que Jesús dijo ocurran. ¿Algún comentario que tú quieras compartir con nosotros, tus compañeros de viaje? Escríbenos a nuestro número de WhatsApp +1 847 857 8029. Repito, +1 847 857 8029. Ahora mismo envíanos tu mensaje, así no lo olvidas. O puedes enviar un correo electrónico a misión66@transmundial.org. misión66@transmundial.org. 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David, ¿tienes algunas preguntas o quizás los amigos que están con nosotros en esta misión tienen algún interrogante?
6: Por supuesto, Kimberly. Hay muchos que se han unido a nosotros en esta aventura por el libro de Lucas, capítulo 17. y alguien pregunta sobre el primer versículo. ¿Qué es ese tropiezo que se menciona aquí? ¿Sería como los escándalos de los que estamos acostumbrados a escuchar hoy en día?
4: Muy buena pregunta, y hay que contestarla con cuidado. Fíjate que, en realidad, la palabra tropiezo no aparece en todas las versiones de la Biblia. La versión Reina Valera contemporánea dice lo siguiente: es imposible que no vengan tropiezos, lo cual en otras versiones se traduce como incitaciones al pecado o tentaciones. La palabra tropiezo tiene un sentido bastante amplio, variado. Un escándalo generalmente es una cosa fuera de lo normal, que llama la atención de todo el mundo y se discute principalmente en los medios. En la Biblia la palabra tropiezo no quiere decir eso. La idea es exactamente como la Reina Valera contemporánea trae aquí en su traducción. Es la de hacer caer a alguien, llevar a la persona a apartarse de la fe. Así que Jesús está enseñando que por eso va a ocurrir de forma natural, pero hay de aquel que actúe de esa manera. Por lo tanto, debemos aquí entender que no tiene nada que ver con las noticias espantosas, por así decirlo, de gente que ha perdido el juicio y que aparecen en la portada del periódico o en los titulares de las redes sociales.
6: Gracias por aclarar esto, Johnny. Ahora hablemos sobre el perdón. Esto dice el versículo 4. Si alguien peca contra ti 7 veces al día y 7 veces viene a pedirte perdón, tienes que perdonar. Con lo cual, ¿solo tengo que perdonar al que me pide perdón? ¿Esa es la condición que se expresa aquí?
4: A ver, esas preguntas complicadas que me estás haciendo, David, son realmente imperdonables. Vamos allá, a entender cómo debemos lidiar con esa cuestión. En realidad, lo que se está abordando aquí es la objetividad del error. Así que vamos a pensar, no es posible perdonar a una persona que no ha venido a pedir perdón. ¿Cómo voy, por ejemplo, a pagar una deuda que no se explica concretamente? No se puede. Así que, si alguien no ha venido a pedir perdón, no hay cómo perdonar. Por lo tanto, el enfoque está en la objetividad de la ofensa, del fallo, el error, del pecado. Por eso, no significa que si tengo algo contra alguien en el corazón lo vaya a dejar pasar si esa persona no viene a hablar conmigo. La idea no es esa. No se puede malinterpretar así.
6: Es decir que, aunque esa persona no venga y me diga perdóname, antes que llegue es mejor perdonarlo, antes siquiera que él dé el primer paso, ¿cierto?
4: Lo que hay que tener en cuenta es que no puedo tener rencor ni alimentar una herida ni un odio por nadie. Así que, si tengo un problema con alguien, debo perdonar a esa persona ante Dios y, si es posible, si es necesario, hablar con la persona. Pero claro, pensando desde el otro lado, un error objetivo solo puede ser realmente perdonado si la persona reconoce su fallo. Si no, no hay manera. A veces metemos la pata y hacemos algo mal en otro ambiente, en otra cultura u otro país, donde ni te das cuenta de que has hecho una tontería y no tienes cómo pedir perdón si ni siquiera sabes lo que ha pasado.
6: Creo que lo entendí muy bien. Y gracias por perdonar mis preguntas sin que te haya pedido perdón. Hablando de la fe, querido Johnny, presentada aquí de un modo diferente por Jesús, ¿se puede entender en los días de hoy de esa misma manera? ¿Cuál es la diferencia de la fe de aquella época con la fe que tenemos hoy en día?
4: Bueno, como ves, ese asunto de la fe es algo que nos llama la atención. De hecho, ese es un asunto bastante importante y hay que tenerlo en cuenta. ¿Qué ocurre? Hoy en día da la impresión de que gran parte de las personas han empezado a entender la fe como un sentimiento. Dicen, estaba allí en la iglesia y sentí una fe impresionante.
6: Yo he escuchado y leído que la fe es la convicción de lo que nosotros hemos de creer.
4: Muy cierto. Si has sentido, entonces ya no es fe. Ya estás basando tu espiritualidad en algo que ha sido posible sentir. La fe, por definición, no se siente. Otras personas que tienen un enfoque más teológico entienden que la fe es estar de acuerdo, una capacidad de firmar una declaración de fe, como si dijera, mira, estoy conforme con esto, ¿de acuerdo? Pero la idea del Nuevo Testamento es algo semejante a un partido de fútbol. Cuando decimos que un jugador confía en sus compañeros, nadie está diciendo que él confía porque se queda parado, de pie, en el campo, asintiendo en aprobación por la buena jugada del equipo. Confiar en el equipo significa correr, significa luchar por el balón, significa ir y luchar con todas tus fuerzas para terminar la jugada que otro jugador empezó. De la misma manera es la fe del Nuevo Testamento. Así que, si de hecho estoy feliz con Dios, Tengo que agradecer como hizo el samaritano. Si es verdad que soy parte del reino de Dios y estoy dispuesto a llamarle Señor a Jesús y ser un siervo, entonces soy un siervo que cumplo mi deber y obedezco. La fe solo existe de verdad cuando se manifiesta de forma concreta por medio de nuestras acciones.
6: Eso es lo que podríamos llamar, en términos futbolísticos, una buena jugada, Johnny.
4: Nunca mejor dicho.
5: Eso fue un gol. Aquí, en los versículos 11 al 19 de Lucas, capítulo 17, se cuenta la historia de los 10 leprosos que fueron sanados por Jesús. Ahora, por pura curiosidad, ¿por qué solamente el samaritano vuelve para agradecer? ¿Qué es lo que Jesús quería destacar en esta enseñanza?
4: Mira, es un asunto provocador. ¿Por qué? Porque cuando se habla del reino de Dios, la perspectiva es la del reino que viene para los descendientes de Judá, siguiendo el linaje de David. Así que, ¿quién es el tipo de persona que se espera que sea vinculado a ese reino? Bueno, los descendientes de Judá. Jesús empieza a tratar sobre este asunto y va a decir que ese reino llega con las bendiciones de Dios, y los que parecen estar recibiendo ese reino no son las personas que pensábamos que lo recibirían. Es exactamente aquel tipo de gente considerada indeseable, con la que nadie se quiere cruzar, es decir, los rechazados. Aquí es el samaritano que regresa para agradecer a Jesús. Y Lucas cuenta muy claramente la historia, manteniendo el enfoque en la valoración de los discriminados, de los rechazados por la sociedad. ¿Quién lo hubiera dicho? El samaritano es el héroe de esta pequeña historia.
6: Ahora, Johnny, háblanos un poco más sobre ese reino. Es raro, ¿no? Es un reino que llegó, pero aún no ha venido, está ahí, pero todavía va a ocurrir. ¿Cómo es esto?
4: Como ves, es un tanto misterioso, porque el reino era esperado desde los tiempos de David. Empezó con David. Ese reino duraría para siempre cuando surgiera el Mesías, que reinaría perpetuamente. ¿Qué es lo que se está esperando entonces? Una manifestación de fuerza, de poder, de dominio. ¿Es eso lo que se espera del reino? Cuando Jesús viene a hablar de ese reino, a las personas les parece raro, extraño, porque ese reino se espera como algo visible y como una manifestación de dominio y de poder. Jesús dice, vamos a ver ese reino. Como decimos en la teología, está entre el ya y el todavía no. Ya empezó, empieza en el corazón de las personas. Dios va actuando por medio de la iglesia y ese reino se muestra y se va a completar plenamente en la manifestación futura de nuestro Señor Jesucristo, que será incuestionable. Tan evidente como que un animal muerto va a ser atacado por buitres. No hay duda de que cuando Cristo vuelva, su reino se manifestará plenamente para traer su victoria y también el juicio para aquellos que no han creído.
5: Y mientras reflexionas en todas estas cosas que hemos hablado hoy, síguenos en las redes sociales, déjanos tus comentarios. Sigamos la conversación durante el resto del día. Comparte con otros la misión de hoy. Invita a tus amigos a unirse a ti en esta aventura. Recuerda que nos encuentras como Misión66.rtm en Facebook, Instagram, YouTube, TikTok, Spotify y X.
6: Estamos llegando al final de una nueva misión. El estudio del Evangelio de Lucas se está poniendo muy interesante.
5: Creo que tienes toda la razón, David. Espero que nuestros amigos puedan sacar sus conclusiones y se animen a participar enviando sus comentarios.
6: Y tú que nos acompañas, presta mucha atención, porque aquí Johnny nos trae las claves para aplicar en el recorrido de la vida.
4: Lo has dicho bien, David. Aquí traigo algunas claves que encontramos en la palabra de Dios para el recorrido de la vida. Y es que hay realidades que no se pueden ver con ojos humanos, pero sí con los ojos de la fe. Pero así como Dios llamó al mundo a la existencia de la nada, del mismo modo podemos manifestar el reino de Dios en nuestra vida como si ya estuviera presente. Por eso Jesús nos enseñó a orar, Padre nuestro, venga a nosotros tu reino, hágase tu voluntad en la tierra como en el cielo. Por eso, aunque todavía no veamos el reino de Dios, y aunque parezca que el mal se está apoderando de nosotros, con los ojos de la fe, sabemos que el reino está por venir y debemos demostrar nuestra fe con confianza, mirando a Jesús, que recompensará a sus fieles, y dado el estado del mundo en que vivimos, creemos que puede ser pronto.
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2: 3:31 minutos.

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1: 3:35 minutos.

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1: 3:44.
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3: Temperatura 0 grados.

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1: 3:48 minutos.

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0: Bienvenido a través de la Biblia. Me alegro que se haya unido a nosotros mientras oímos una discusión franca sobre el papel de la profecía en la vida cristiana. Soy su anfitrión Geyel Ortiz, y mientras usted encuentra su Biblia y la abre o la enciende en Apocalipsis capítulo 10, empezando específicamente en el versículo 8, quiero compartir una carta de un oyente en Portugal. A través de la Biblia ha sido transmitido en radio por más de 20 años en Portugal. Rita era una bruja en el sur del país. Estaba inmersa en el mundo del ocultismo, pero Dios tenía otros planes para ella. Como bruja, fue conocida por todo el pueblo. Un día, ella sintonizó el programa de enseñanza bíblica llamado O Som do Livro. Así se llama el programa en portugués de A Través de la Biblia, El Sonido del Libro. Ella había estado sumergida en el mundo del ocultismo, pero de repente escuchaba un mensaje nuevo y diferente. Llegó a ser una oyente asidua de A Través de la Biblia, y el Espíritu de Dios empezó a trabajar en su corazón. Ella quiso aprender más acerca de lo que escuchaba en el programa, así que pidió al sacerdote del pueblo que le enseñara más sobre la Biblia. Se reunía con él semanalmente. Pero, al terminar de un mes, ella decidió dejar de reunirse con él, porque estaba aprendiendo mucho más del programa de radio diario de 30 minutos, y decidió concentrarse en el programa. Llegó el día en que Rita finalmente se rindió a Cristo y se convirtió en una nueva creación. Cristo cambió su vida completamente. Rita se deshizo de todos sus libros y parafernalia ocultista y ahora es miembro de una iglesia local. Un día conoció al director de RTM Portugal, que produce y transmite el programa. Cuando supo quién era Rita, Rita cayó a sus pies llorando. Así de agradecida estaba por el programa de radio que cambió su vida. Rita dice lo siguiente: mi vida ha cambiado completamente desde que escuché su programa. La mayor felicidad que he tenido en mi vida. Ustedes son la puerta que me abrió la salvación. Los amo tanto. Por favor, no detengan ese trabajo. Antes era bruja, ahora es hermana en Cristo. Esta es la historia de Rita y un ejemplo de cómo Radio Transmundial y A Través de la Biblia utilizan los medios de comunicación para llevar la palabra entera al mundo entero y producir fruto que perdure. ¡Qué maravilloso testimonio! Iniciemos nuestro tiempo en oración. Padre Celestial, gracias por este testimonio y por la maravillosa obra que tú estás haciendo a través del estudio de tu palabra. Te pedimos que sigas obrando y alcanzando a más personas para tu gloria. En el nombre de Jesús oramos. Amén. Y ahora iniciamos nuestro recorrido bíblico de hoy con las enseñanzas del Dr. McGee, en la voz de nuestro maestro Samuel Montoya.
2: Continuamos hoy, amigo oyente, nuestro viaje por este libro de Apocalipsis. Y regresamos hoy al capítulo 10. Comenzaremos nuestro estudio con el versículo 8 que nos dice: la voz que oí del cielo habló otra vez conmigo y dijo: ve y toma el librito que está abierto en la mano del ángel que está en pie sobre el mar y sobre la tierra. Esta orden viene de Cristo y Él está dirigiendo las operaciones que están registradas en este libro de Apocalipsis. Él está completamente a cargo de todo. Este libro es el libro que glorifica a nuestro maravilloso Salvador. Él es el juez de toda la tierra y aquí le vemos como Dios altamente exaltado, a quien se le ha dado un nombre sobre todo nombre. Ahora, si la voz aquí no es la de Cristo, Él ha dado la orden al ángel para que hablara desde el cielo. Aparentemente Juan ha regresado a la tierra en el Espíritu porque el librito fue formado por la mano de Dios el Padre y ahora es entregado o transferido a Juan. Y en los versículos 9 y 10 de este capítulo 10 de Apocalipsis leemos: y fui al ángel diciéndole que me diese el librito. Y él me dijo: toma y cómelo. y te amargará el vientre, pero en tu boca será dulce como la miel. Entonces tomé el librito de la mano del ángel y lo comí, y era dulce en mi boca como la miel, pero cuando lo hube comido, amargó mi vientre. Juan ahora es un participante en este gran drama que se está desarrollando ante nosotros, y a él se le pide que haga algo muy extraño. Por supuesto, esto tiene un significado muy típico. Él come ese librito siguiendo las instrucciones del ángel, y el resultado es algo agridulce. El comer el librito significa, por supuesto, el recibir la palabra de Dios con fe, y esa es la enseñanza de la palabra de Dios. No es necesario el tratar de suponer esto. En Jeremías capítulo 15, versículo 16 leemos, «Fueron halladas tus palabras, y yo las comí, y tu palabra me fue por gozo y por alegría de mi corazón, porque tu nombre se invocó sobre mí, oh Jehová, Dios de los ejércitos». De modo que Jeremías compara a la palabra y el apoderarse de ella con el comerla. Lo mismo encontramos en Ezequiel capítulo 3, versículos 1 al 3, donde dice, «Me dijo, hijo de hombre, come lo que hayas, come este rollo y ve y habla a la casa de Israel. Y abrí mi boca y me hizo comer aquel rollo. Y me dijo, hijo de hombre, alimenta tu vientre y llena tus entrañas de este rollo que yo te doy. Y lo comí y fue en mi boca dulce como miel». Debemos comprender que aquí no se está hablando de pan. Está hablándose del rollo de aquella época y Ezequiel dice que él lo comió y era algo dulce. Así es la palabra de Dios. Es pan, pero también es agridulce. Nuevamente podemos leer allá en Proverbios capítulo 16, versículo 24, dice, «Panal de miel son los dichos suaves, suavidad al alma y medicina para los huesos». Y en el Salmo 119, versículo 103, dice, «Cuán dulces son a mi paladar tus palabras, más que la miel a mi boca». Y eso es algo que glorifica a Dios. Ahora, la parte de la palabra de Dios que tomó Juan era juicio, y era dulce el conocer el futuro y que Dios dijera, como le dijo a Abraham, «¿Encubriré yo a Abraham lo que voy a hacer?». Dios dice, «Somos amigos, y yo te voy a decir lo que voy a hacer». Y es dulce el saber eso, pero cuando uno descubre que se acerca a un juicio, bueno, eso es otra cosa. Y amigo oyente, Juan recibió entusiastamente la palabra de Dios, pero cuando él vio que el juicio seguiría, eso trajo pena y tristeza a su corazón. Era dulce en su boca y amargo en su digestión. Si usted y yo nos deleitamos en leer esta sección de la palabra de Dios y en los juicios que van a caer sobre la tierra y podemos deleitarnos en eso, entonces necesitamos orar mucho para comprender el pensamiento de Dios aquí, porque es dulce el conocer la revelación y lo que Dios va a hacer. Y cuando vemos que es un juicio y miramos a nuestro alrededor en el presente a un mundo que rechaza a Cristo, no podemos regocijarnos en eso. Eso se vuelve amargo. Luego tenemos otra aplicación muy real aquí. Hay muchas personas que comienzan a estudiar las profecías con entusiasmo, pero cuando descubren que se aplica a la vida diaria y que hace demandas personales de ellas, pierden interés y llega a ser algo amargo. Uno escucha a personas que dicen, «Ah, yo no quiero oír nada en cuanto al libro de Apocalipsis. No me gusta la profecía. Me asusta». Amigo oyente, se supone que tiene que hacer eso, pero debería ser en su boca dulce como la miel. Desafortunadamente hay muchas personas que gustan de estudiar la profecía porque son curiosos por naturaleza. Quieren saber el futuro, pero entonces descubren que no hay nada en la palabra de Dios que hable tanto en cuanto a una vida santa como lo es el estudio de la profecía. Y todo aquel que tiene esta esperanza, dice Juan, se purifica a sí mismo. Usted no puede vivir una vida sucia y ser un estudiante de la profecía. Sería algo anormal si eso es cierto. Y esa es la razón por la cual tenemos tantas cosas anormales hoy en la profecía. Porque la palabra de Dios no está dando resultado en el corazón de los hombres y en la vida de muchos hombres. Y es desafortunado que muchas personas se interesen en la profecía, pero no en la forma cristiana de vivir. En cierta ocasión, el doctor Gabling, siendo ya anciano, se sentía solo y fue visitado por el autor de estos estudios bíblicos, el doctor J. Vernon McGee. Y el doctor Gabling le preguntó al doctor McGee cómo iban las cosas en su iglesia. Y el doctor McGee le respondió que estaban bien, que le gustaban mucho. Pero le contó que había algo extraño allí, algo bastante común en todas las iglesias, pero que él no lo había notado antes. Él decía que uno podía enseñar el libro de Apocalipsis en la iglesia y ésta se podía ver colmada, aunque fuera un miércoles por la noche. Pero que cuando se enseñaba algún estudio sobre la epístola a los Romanos, por ejemplo, entonces estaba casi vacía. Y eso es cierto, amigo oyente. No hay muchas personas interesadas en eso. Y la respuesta que el doctor Gabelin le dio al doctor McGee fue: «Hermano, usted va a descubrir que muchos de los santos están más interesados en el anticristo que en Cristo. Eso también lo he descubierto yo». Bien, continuemos con este capítulo 10 de Apocalipsis y leamos ahora el versículo 11 que dice: «Y él me dijo: Es necesario que profetices otra vez sobre muchos pueblos, naciones, lenguas y reyes». Podemos estar seguros de una cosa, y es que Juan estaba completamente integrado. Él creía que todas las naciones y todas las gentes, todas las lenguas, todas las razas, deberían escuchar la palabra de Dios. Pero ellos necesitan escucharla porque necesitan ser advertidos del juicio que se acerca. Y que si ellos pasaban a través del período de la gran tribulación, descubrirían que ese no era el milenio, sino que era todo lo opuesto. Entonces pensarían que ellos habían entrado al mismo infierno. Por lo tanto, esta parte hace entristecer a Juan. Esa es la razón por la cual este libro resultó amargo para él. Era necesario que él profetizara a muchos antes de que Cristo viniera en su reino. Y seguirá mucha profecía. Amigo oyente, aún no hemos llegado a la mitad de este libro, y la profecía contra las naciones y las gentes es necesaria. Es un juicio que se acerca. Así es que una nueva serie de profecías comenzará en el capítulo 12, y allí se revelará el hecho de que aún habría mucho que decir. Creemos que el estudio de la profecía tendrá un efecto o resultado muy definido en su día. O lo llevará a usted más cerca de Cristo, o le separará a usted más de Él. Y con esto llegamos al capítulo 11 de Apocalipsis, y aquí el tema continúa con este paréntesis o interludio al principio, y luego entonces encontramos que se toca la séptima trompeta. Aquí podemos ver que restan 42 meses del tiempo de los gentiles y que hay dos testigos que profetizan en este período. Y ese es el segundo ay, y ahora se va a tocar la séptima trompeta. Eso lo encontramos todo en este capítulo y lo hemos dividido de la siguiente manera. La fecha de la conclusión del tiempo de los gentiles en los primeros dos versículos. Luego, en los versículos 3 hasta el 12, tenemos la duración de la profecía de los dos testigos. Después, en los versículos 13 y 14, tenemos la condena del segundo ay y el gran terremoto y que se toca la séptima trompeta. Aquí tenemos el tocar de la séptima trompeta, la gran tribulación y la apertura del templo en el cielo. Eso lo veremos en los versículos 15 al 19. Esto nos hace regresar al terreno del Antiguo Testamento. Aquí veremos al templo. Estaremos tratando aquí con periodos que no tenían que ver con la iglesia y se hace una diferencia entre los judíos y los gentiles, lo cual indica que estamos otra vez en la época del Antiguo Testamento. Ahora, cronológicamente, la séptima trompeta nos lleva al regreso de Cristo, al fin del período de la gran tribulación. Ya vamos a poder apreciar esto. Vamos a seguir avanzando en este texto. Así es que en los primeros dos versículos tenemos la fecha para el fin o la conclusión del tiempo de los gentiles. Esto no tiene nada que ver con la iglesia. La iglesia ya ha partido. La iglesia ya no está en la tierra en este momento. Veamos entonces los primeros dos versículos de este capítulo 11 de Apocalipsis. «Entonces me fue dada una caña semejante a una vara de medir, y se me dijo: Levántate y mide el templo de Dios y el altar y a los que adoran en él. Pero el patio que está fuera del templo, déjalo aparte y no lo midas, porque ha sido entregado a los gentiles. Y ellos hollarán la ciudad santa 42 meses». Ese es el período del cual el Señor Jesucristo habló cuando Él dijo que Jerusalén iba a ser hollada por los gentiles hasta que se cumpliera el tiempo de los gentiles. Muchas personas pensaron que cuando Israel obtuvo a Jerusalén, que había llegado esto, pero no lo era, porque debemos decir para comenzar que Jerusalén aún está siendo hollada por los gentiles. Todo lo que uno necesita hacer es ir a ese lugar y caminar por las calles de la antigua ciudad, y si usted encuentra a un judío, pues nos lo dice porque es muy difícil encontrarlo. Allí hay personas de todas las otras razas, grupos cristianos de muchos lugares visitando los lugares sagrados en la antigua ciudad de Jerusalén. Así es que Jerusalén está siendo hollada ahora. Ahora, cuando uno llega al período de la gran tribulación, uno llega en parte a la última mitad de ese período, y el tiempo de los gentiles se acabará antes de estos 42 meses. Esta es la mitad del período de la gran tribulación. Aquí se nos dice que a él se le entregó una vara para medir, es decir, a Juan. Y cada vez que uno ve el principio de medir en el Antiguo o en el Nuevo Testamento, esto indica que Dios está comenzando a tratar con la nación de Israel. Eso ocurrió allá en Zacarías capítulo 2 y también en Jeremías capítulo 31. No vamos a mostrar lo que dice esto porque hemos estudiado eso recientemente. Pero vemos aquí que esta caña era como una vara de medir. Bueno, una vara es usada por el pastor. Y allá en el Salmo 2, versículo 9, podemos leer, «Los quebrantarás con vara de hierro, como vasija de alfarero los desmenuzarás». Ese es un castigo y juicio. Así es que con lo que estamos tratando aquí es con la duración del tiempo dada para los tiempos de los gentiles, y luego el juicio caerá sobre ellos. Ahora, la vara también es algo que ayuda o consuela. En el Salmo 23, versículo 4, leemos, «Aunque ande en valle de sombra de muerte, no temeré mal alguno, porque tú estarás conmigo. Tu vara y tu cayado me infundirán aliento». Así es que en este capítulo tenemos juicio y consuelo. Y él menciona el templo de Dios, y esto está limitado al lugar santo. Esto es algo literal aquí, el lugar santísimo. Es decir, el templo de Dios nos lleva otra vez al terreno del Antiguo Testamento, donde no hay un templo dado a la iglesia misma. En realidad, la iglesia es un templo del Espíritu Santo hoy. Es decir, los creyentes son un templo, no es un edificio. El apóstol Pablo dice en su epístola a los Efesios capítulo 2, versículos 21 y 22, «En quien todo el edificio, bien coordinado, va creciendo para ser un templo santo en el Señor, en quien vosotros también sois juntamente edificados para morada de Dios en el Espíritu». Ahora, el altar aquí se refiere al altar de oro de la oración. El altar del holocausto no estaba dentro del templo mismo, sino que estaba en el patio de afuera. Ahora, hasta los adoradores tienen que ser medidos. A él se le dijo que se levantara y que midiera el templo de Dios en el altar y a los que adoran en él. Ellos tienen que ser medidos. Dios cuenta a aquellos que le adoran. Y aquí dice, «Pero el patio que está afuera del templo, déjalo aparte». Esto incluye todo aquello que no pertenece al templo propio. El altar del holocausto estaría afuera y también el altar de bronce. Ya que el altar era un cuadro de la cruz de Cristo, nos parece a nosotros que el Evangelio de la cruz de Cristo aún está al alcance de toda la humanidad durante la intensidad de esta breve crisis. No debe ser medido porque aún está al alcance de todos. Es dado a las naciones, pero ha sido limitado a 42 meses del período de la gran tribulación. Hemos dicho que esto confirma las palabras del Señor Jesucristo. Bueno, 42 meses es el tiempo identificado con la última mitad del período de la gran tribulación. Esto se repite otra vez en el capítulo 13 de Apocalipsis, en el versículo 5, donde dice, «También se le dio boca que hablaba grandes cosas y blasfemias, y se le dio autoridad para actuar 42 meses». Esta es la última mitad del reino del anticristo sobre esta tierra. Ahora, ese período de 3 años y medio es mencionado otra vez en Apocalipsis, capítulo 12, versículo 14, donde dice, «Y se le dieron a la mujer las dos alas de la gran águila, para que volase de delante de la serpiente al desierto, a su lugar, donde es sustentada por un tiempo, y tiempos, y la mitad de un tiempo», es decir, 3 años y medio de delante de la serpiente. Esto nos hace regresar al libro de Daniel. Daniel tenía mucho que decir en cuanto a este período. En el capítulo 7, versículo 25, Daniel dice, «Y hablará palabras contra el Altísimo, y a los santos del Altísimo quebrantará, y pensará en cambiar los tiempos y la ley, y serán entregados en su mano hasta tiempo, y tiempos, y medio tiempo». Esto es, 3 años y medio, porque Daniel vuelve a decir en el capítulo 12, versículo 11, «Y desde el tiempo que se ha quitado el continuo sacrificio hasta la abominación desoladora, habrá 1290 días». Esos son 3 años y medio, así es que Daniel también hablaba de eso. Y otra vez, si quiere otra referencia, Daniel hablando del anticristo dice en el capítulo 9, versículo 27, «Y por otra semana confirmará el pacto con muchos. A la mitad de la semana hará cesar el sacrificio y la ofrenda. Después, con la muchedumbre de las abominaciones, vendrá el desolador, hasta que venga la consumación y lo que está determinado se derrame sobre el desolador. Esa semana de Daniel es de 7 años, como vimos cuando estudiamos esa sección. Así es que aquí tenemos este período de 7 años, que es la 70ª semana de Daniel. Estudiamos esto en detalle cuando nos tocó estudiar el libro de Daniel. Bien, amigo oyente, vamos a detenernos aquí por hoy y continuaremos, Dios mediante, en nuestro próximo programa. Que Dios le bendiga, es nuestra ferviente oración.
0: 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Estamos estudiando el libro de Apocalipsis. 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Nuestro tiempo en el capítulo 10 ha terminado. Y prácticamente hemos comenzado el capítulo 11. En nuestro próximo programa continuaremos donde nos hemos quedado, Apocalipsis capítulo 11, iniciando desde el versículo 3. Le animamos a que usted lea de antemano y se prepare y así tenga una mejor idea de lo que estaremos estudiando, para que en nuestro próximo recorrido, nuestro próximo programa, usted pueda sacar un mejor y mayor provecho de lo que estamos estudiando. 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
4: 4:24.
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6: Bendito sea el nombre de Dios, Él sea bendito.
7: Él sea bendito.
6: Bendito sea el Dios de Israel.
8: Temperatura 0 grados.

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1: 4:27 minutos.

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1: Un saludo cordial desde La Habana, Cuba. Hablando de los enemigos de la unidad cristiana, uno muy poderoso es el desinterés. Pablo advierte: solícitos en guardar la unidad del Espíritu en el vínculo de la fe. ¿Será que a algunos cristianos no les interesa conservar la unidad? ¿Ignoran a los demás sin importarles a quienes hieren, ofenden o simplemente menosprecian? Lo cual resulta aún más irritante. La palabra griega que se traduce solícitos significa hacer todo lo posible por procurar activamente, esmerarse. Y guardar significa obedecer, velar por, vigilar, conservar, reservar, retener, proteger. Cada cristiano debe ser un agente activo y esmerado en la conservación de la unidad en su propia congregación. No podemos desentendernos de la unidad, sobre todo en el nivel más cercano a nosotros. Algunos que hablan de unidad cristiana a nivel internacional o de grandes ministerios paraeclesiásticos parecen no hacer mucho en su nivel más íntimo y cercano. A veces causan escándalo, frustran a los demás, provocan divisiones y contiendas en su propia comunidad de fe, mientras al mismo tiempo dicen que todos los cristianos debieran estar unidos. Es evidente que hay una tremenda contradicción en tales conductas. Reitero que hablo de algunos y no de todos los que luchan porque las distintas confesiones cristianas reconozcan sus afinidades comunes y respeten con amor y comprensión sus diferencias. También existen creyentes que, sin comprometerse con ninguna iglesia en particular, andan como veletas errantes de iglesia en iglesia. Se sienten más cómodos frecuentando diferentes congregaciones y piensan que así logran una visión de la fe más completa. Como se relacionan con más cristianos que si estuvieran siempre en una sola iglesia, creen que de ese modo pueden ejercitar mejor su fe y lograr una visión más amplia de lo que la vida cristiana significa. Lo cierto es que si tal proceder les facilita conocer diferentes congregaciones y disfrutar maneras variadas de vivir la fe, a su vez no les permite comprometerse ni servir como corresponde en alguna iglesia específica. ¿Ante cuál de ellas responden por su entrega, crecimiento espiritual y obediencia al Señor? ¿A cuál sostienen con su presencia y participación constantes, contribuyendo a su bienestar material y espiritual? Es imprescindible que todo creyente en Cristo se identifique y comprometa con una iglesia local. Es bueno que conozcamos y podamos visitar ocasionalmente otras iglesias, porque eso nos anima a todos. Pero si tú y yo queremos obedecer lo que dice la Biblia, debemos estar comprometidos totalmente con una y brindarle todo nuestro esfuerzo, entrega y cooperación. Esa es la mejor manera de obedecer a Dios y poner en práctica las enseñanzas de Cristo.
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1: 4:35.
2: El viejo se fue a vivir con su hijo, su nuera y su nieto de 4 años. Ya las manos le temblaban, su vista se nublaba y sus pasos flaqueaban. La familia completa comía junta en la mesa, pero las manos temblorosas y la vista enferma del anciano hacían el alimentarse un asunto difícil. Los guisantes caían de su cuchara al suelo, y cuando intentaba tomar el vaso, derramaba la leche sobre el mantel. El hijo y su esposa se cansaron de la situación. «Tenemos que hacer algo con el abuelo», dijo el hijo. «Ya he tenido suficiente. Derrama la leche, hace ruido al comer y tira la comida al suelo». Así fue como el matrimonio decidió poner una pequeña mesa en una esquina del comedor. Ahí, el abuelo comía solo, mientras el resto de la familia disfrutaba la hora de comer. Como el abuelo había roto 1 o 2 platos, su comida se la servían en un tazón de madera. De vez en cuando, miraban hacia donde estaba el abuelo, y podían ver una lágrima en sus ojos mientras estaba ahí sentado solo. Sin embargo, las únicas palabras que la pareja le dirigía eran fríos llamados de atención cada vez que dejaba caer el tenedor o la comida. El niño de 4 años observaba todo en silencio. Una tarde antes de la cena, el papá observó que su hijo estaba jugando con trozos de madera en el suelo. Le preguntó dulcemente, «¿Qué estás haciendo?». Con la misma dulzura, el niño le contestó, «Ah, estoy haciendo un tazón para ti y otro para mamá, para cuando yo crezca, ustedes coman en ellos». Sonrió y siguió con su tarea. Las palabras del pequeño golpearon a sus padres de tal forma que quedaron sin habla. Las lágrimas rodaron por sus mejillas y, aunque ninguna palabra se dijo al respecto, ambos sabían lo que tenían que hacer. Esa tarde, el esposo tomó gentilmente la mano del abuelo y lo guió de vuelta a la mesa de la familia. Por el resto de sus días, ocupó un lugar en la mesa con ellos. Y por alguna razón, ni el esposo ni la esposa parecían molestarse más cada vez que el tenedor se caía, la leche se derramaba o se ensuciaba el mantel. Los niños son altamente perceptivos. Sus ojos observan, sus oídos siempre escuchan, y sus mentes procesan los mensajes que absorben. Si ven que con paciencia proveemos un hogar feliz para todos los miembros de la familia, ellos imitarán esa actitud por el resto de sus vidas. Los padres y madres inteligentes se percatan que cada día colocan los bloques con los que construyen el futuro de su hijo. Seamos constructores sabios y modelos a seguir.
3: Temperatura 0 grados. 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
1: 4:42.
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3: Temperatura 0 grados.

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1: 4:47 minutos.

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1: 4:51 minutos.

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Y Siva le respondió, ah, existe uno.

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1: 5:02.
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2: 5:09.

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1: 5:12.

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1: 5 y 21 minutos.
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3: Temperatura 0 grados.

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1: 5:25 minutos.

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1: 5:30 minutos.

0: Temperatura 0 grados.
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2: 5:35.
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1: 5:40 minutos.

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1: 5:45 minutos.

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Detalle insignificante. Recorrí una y otra vez el estante de un negocio en busca de cierto tipo de papel, pero no encontré lo que yo buscaba. Pregunté a una vendedora y con cierto asombro en su cara señaló al papel delante de mí. Pero si está ahí... Esta habilidad de no identificar lo que uno busca es característica también de demasiada gente en el ámbito espiritual. Desestiman lo que consideran un detalle insignificante sin percatarse de su verdadero valor. Así les pasó a los protagonistas de la parábola de Marcos capítulo 12. En ella, un hombre preparó un viñedo para alquilarlo. El precio del alquiler era cierto porcentaje de la cosecha. Llegado el tiempo, el dueño envió a sus siervos a cobrar su parte, pero solo logró que ellos fueran maltratados o incluso muertos por los arrendatarios. Este dueño de campo representa a Dios. Los profetas enviados por Dios habían corrido igual suerte que los siervos de la parábola. Finalmente, Dios envió a su propio Hijo Jesús. Pero los viñadores creían que si mataban al único heredero, ellos se quedarían como dueños del viñedo. El plan parecía perfecto, excepto por el detalle que el dueño no había muerto todavía. Pequeño detalle, insignificante, ¿verdad? Y ese detalle insignificante fue precisamente su ruina. El dueño que tanta paciencia había tenido cayó con toda la fuerza sobre ellos. Jesús, el detalle insignificante, se había convertido en el asunto más importante de toda la vida. Tenían ante sí al Salvador del mundo, enviado por Dios, pero lo desecharon como algo sin importancia. ¿Será un detalle insignificante en tu vida? ¿Quién es Jesús para ti? ¿Lo has hecho el fundamento de tu vida? Meditación escrita por Marvin Duke, Paraguay.

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1: Temperatura 0 grados.

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1: 5 y 59 minutos.
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Buenas tardes, ¿cómo están todos ustedes? Dios te bendiga de una manera muy especial. Williams Hill haciéndote compañía hasta las 6:55, 7 de la noche. Que el Dios Todopoderoso derrame bendiciones sobre tu vida y sobre tu familia. Que Dios te bendiga de una manera muy especial. Padre, gracias porque tú has sido bueno, perdonador, misericordioso, bondadoso para con nosotros. Dios mío, yo te pido en el nombre de Jesús que tú derrames tu bendiciones, tu poder, tu paz, tu ayuda, Dios. Danos la fortaleza necesaria para nosotros permanecer obedeciéndote y haciendo tu voluntad. Derrama tu poder. Tú sabes que te necesitamos. Pelea tú por nosotros, porque nosotros no podemos a menos que tú nos ayudes. Ayúdanos, Señor. Sé tú obrando de una manera especial. Glorifícate, Señor, manifiéstate, Dios mío, derrama tu poder siempre. En el nombre de Jesús. Amén y amén. 809-905-6749 está disponible por si usted desea comunicarse con nosotros en esta tarde.

Gracias por continuar con nosotros en esta preciosa tarde que Dios te ha provisto y a mí y a ti. Que Dios te bendiga de una manera muy, pero muy especial. Gracias al Dios Todopoderoso, porque por Él y para Él estamos en pie, porque Él nos sostiene, no hemos caído vencidos todavía. Tenemos oportunidad de caminar, de seguir, y eso nos llena de tranquilidad, saber de que Dios está ahí como poderoso gigante. Dios te bendiga de una manera muy especial. Que Dios añada bendiciones. Que Dios añada bendiciones en esta tarde.

Dios tiene el control. Por eso tú y yo tenemos y debemos confiar en Él. Porque Él es bueno, porque para siempre son su misericordia. Dios te bendiga de una manera muy, pero muy especial. Gracias por acompañarnos. Gracias por darnos la oportunidad de poder llegar a cada una de las personas que en esta tarde siguen ahí escuchando la programación. Dios tiene el control. Dios sabe de lo que es capaz. Dios sabe lo que tú y yo necesitamos. Dios lo sabe, claro que sí. A ti y a mí nos corresponde seguir confiando, seguir esperando, sabiendo que Él empezó la buena obra y desde luego Él la va a perfeccionar en Cristo Jesús. Así que Dios te bendiga a ti y a los tuyos de una manera muy, pero muy especial. Gracias por acompañarnos. Gracias por escuchar la programación de este día, de esta tarde. Que Dios te bendiga de una manera muy, pero muy especial. Vamos a seguir con el programa de este día. El 809-905-6749-640-26 de mes 6 del 2026. Wow, todo con 6. Así es, qué bueno es el Señor, porque todavía nos tiene en pie. Todavía nos da la fuerza para nosotros no caer vencido. Él es el fiel amigo, el dulce caminar.

haz una oración ahí en tu lugar. Dile: Señor, yo quiero permanecer solo en ti. Que tu presencia nunca se aparte, Señor, de mí. Derrama tu Espíritu, Señor, sobre nosotros, Señor.

Gracias, Señor Jesús. Solo en ti podemos confiar, Señor. Tú eres nuestro mejor amigo.

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2: Temperatura 0 grados.
3: Una de las cosas que más me enamora de Dios es que no improvisa. Él sabe lo que hace. Es que estamos en las manos correctas. En la pérdida de dos hijos, un momento muy duro, pero me consuela el saber que en la palabra Job perdió no uno ni dos, 10 de volada, de cantazo. Vino un viento y se llevó los hijos. Mas sin embargo, fue el mismo que dijo: Jehová Dios, Jehová quitó, sea el nombre de Jehová bendito. Yo sé que mi Redentor vive y que del polvo me levantará. Usted y yo no estamos en cualquier manos, estamos en las manos correctas. Por ejemplo, unos clavos en las manos mías cuestan un centavo. Unos clavos en las manos de Jehová es vida eterna. Tu vida debe estar depositada en las manos del Dios que no improvisa. Dios sabe lo que hace.

Desde la paranoia que hubo en torno a las sectas en los años 80, son ya pocas las películas que tratan el tema. Pero menos aún seriamente, Martha, Mercy May, Marlene es una gran excepción. El primer largometraje del director canadiense Sam Darkin, criado en el Reino Unido y Nueva York, no es un producto comercial, aunque cuenta con una estrella adolescente, la que fue Elizabeth Olsen, la hermana de las gemelas, sino una obra premiada en Cannes y Sundance por su excelente dirección, que nos ayuda a entender cuál es la atracción de una secta. Yo creo que siempre se representa a las sectas de una manera desmesurada, casi como una caricatura, dice Darkin. Se puso a investigar concienzudamente y una amiga se ofreció voluntariamente a contar lo que le había pasado como miembro de una secta. Le interesa la historia de una chica como ella, que opta por abandonar un grupo de este tipo, pero sobre todo, ¿qué ocurre después? La película se pregunta cómo serán para alguien así las siguientes semanas fuera de la secta. Duda incluso si uno se puede reintegrar a la sociedad con normalidad después de pasar todo aquello. Martha, Mercy, May, Marlene no es otro film sensacionalista acerca de cultos místicos, capaces de anular la voluntad de sus adeptos para poder explotarlos. Es cierto que hay violencia y abusos sexuales, pero no tiene una finalidad morbosa. Es dura, áspera, ligeramente sórdida, gradualmente inquietante, como dice Antonio José Navarro, pero jamás sensacionalista. Se acerca desde una óptica cotidiana a las carencias, miedos, violencias que recorren como un viento frío las relaciones familiares. Darkin muestra así la vulnerabilidad del alma humana en su ansia por establecer fuertes lazos familiares en un mundo implacable. Es ahí donde está la atracción de una secta. En el fondo, es una historia sobre la identidad, afirma el director. Martha es el nombre de la protagonista. Mercy May es el que le da el dirigente del grupo. Y Marlene, el que usa a las mujeres de la secta para contestar el teléfono. La identidad fracturada y escindida de Martha se marca por dos lugares y dos tiempos, que constituyen dos espacios antagónicos. La cabaña de lujo, al borde de un lago de Connecticut, que sirve de casa de vacaciones a la hermana de la protagonista, y la granja aislada en las montañas de Catskill, al norte del estado de Nueva York, donde vive la comuna dirigida por el personaje de John Hawkes, una especie de Charles Manson o David Koresh. Toda secta, al principio parece idílica, la hermosura de la vida en el campo, llena de paz y actividad física, en un contexto comunitario, de cuidado y compañerismo, hablar, trabajar, reír juntos, pero no tardamos en ver que las cosas no son realmente como parecen. Las mujeres esperan a que los hombres coman para compartir algo más frugal que ellos. Todos duermen sobre colchones en un par de habitaciones y al amanecer una chica escapa de algo que parece oscuro y siniestro. Martha llama a su hermana Lucy, con quien no ha tenido contacto durante 2 años, que está ahora casada con un arquitecto británico, lleno de pretensiones. Es bien recibida al principio. Su hermana se muestra sensible, pero no capta el daño que ha sufrido. En parte porque ella le dice que ha estado con un chico en vez de una secta, pero también porque no han estado nunca muy cerca. Lucy es mayor que ella. Parece alguien insegura, infantil, vulnerable. Quería pertenecer y formar parte de algo. Encontrar su papel dentro de la familia, como dicen continuamente en este grupo. Hay una economía de diálogos en esta historia, que hace que no sepamos qué ocurrió en el pasado y cómo explicar el presente. La falta de información aumenta la inquietud del relato, a medida que va ella recordando y aumentando la paranoia que le hace sentirse en peligro. Los primeros planos de su rostro nos sitúan en un espacio indeterminado. Es como si el personaje se debatiera en la frontera entre dos mundos, la realidad y el sueño, la cordura y la locura. No es una confusión entre la realidad y la imaginación, sino una crisis de identidad, una vorágine de situaciones perturbadoras, sentimientos y temores extraños que subrayan la incapacidad de Martha para reaccionar, como observa Navarro. Parece a veces perdida en el laberinto de las normas y responsabilidades que ha heredado de su paso por la secta, pero otra se muestra extraña, en medio del lujo y las comodidades de una casa grande, junto a una familia que tampoco constituye su hogar, a la que ella le parece que no pertenece. Martha es una persona complicada, que tiene un pasado oscuro. No sabemos cómo ha llegado a la comuna, pero tampoco por qué se fue. La secta no parece religiosa, como la mayoría hoy. Es una mezcla de filosofía y vida natural dirigida por Patrick, un hombre de unos 50 años que ha atraído una serie de jóvenes, no sabemos cómo. No es una persona atractiva o carismática, pero tampoco lo era Manson en la familia o Koresh en los Davidianos. Es sorprendente cómo mantiene el control. Abusa sexualmente de las chicas, que tienen armas, pero solamente las usan para asaltar casas en medio de la noche. Él es una figura paternal, pero degenerada, que les manipula con su supuesto amor. En los años 90, tuve la oportunidad de llegar a ser el tercer presidente de una asociación pionera en la lucha contra las sectas, Libertad, que presentó un informe a la administración española en los años 80. Observé entonces que muchos familiares pensaban que la solución a las actividades de estos grupos era su ilegalización o una actuación terapéutica. La primera se buscaba por una constante denuncia en los medios de comunicación, que esperaban que produjera una reacción política. Pensaban que se podía perseguir a las sectas como si su carácter destructivo fuera una actividad criminal.
El sonado fracaso de varias intervenciones policiales demostró lo inútil de aquella vía. Las asociaciones de familiares intentaron entonces traer de Estados Unidos individuos que llamaban desprogramadores. Estos supuestos psicólogos intervenían por elevadas cantidades de dinero en un secuestro, por el que intentaban forzar al individuo a volver a la normalidad. Se creía que había habido un lavado de cerebro, que solo se podía solucionar por una terapia agresiva. La realidad es que las personas que habían sido así tratadas se encontraban más desorientadas aún que antes, incapaces de apreciar a su familia y su estilo de vida materialista. Exactamente lo que le ocurre a Martha en esta película, cuando echa en cara a su cuñado sus expectativas de éxito laboral, como si fuera aquello que diera valor a su vida. La mayor parte de los libros populares sobre sectas suelen ser ataques a ciertas creencias y prácticas, o denuncias de las motivaciones de sus fundadores. La palabra secta misma tiene ya una carga emocional, solamente se usa como arma de combate. Lo peor que se puede decir hoy de un grupo religioso es que no es una secta, no hay nada positivo en ello. Aunque no sea en su sentido etimológico, todo parece indicar desviación, peligro, corrupción, lo que no puede producir más que temor y pánico. Se empezó entonces a hablar de nuevos movimientos religiosos. Lo que pasa es que las sectas ni son nuevas ni religiosas. Al enseñar ahora teología, fue el autor del Caos de las Sectas, J.K. Van Balen, quien me dio la clave del problema cuando dijo que estas son las cuentas impagadas de la Iglesia. Es evidente que el auge de las sectas coincide con la decadencia del cristianismo tradicional. No son solo los sueños de humanismo los que han resultado ilusorios, sino que la religión misma ha hecho que muchos abandonen la Iglesia. Y esa libertad ha traído una nueva esclavitud, de todo tipo de maestros, enseñanzas, filosofías, terapias, que ofrecen una nueva conciencia, un conocimiento más profundo y una paz interior. Ya que, como dice Chesterton, cuando las personas dejan de creer en Dios, no es que no creen en nada, es que creen en cualquier cosa. La esencia del engaño está en un decir un 90% de la verdad y un 10% de mentira. Si la llamada herejía es tan peligrosa en la Biblia, es porque es una media verdad, lo suficientemente verosímil como para poderla creer, pero realmente falsa. Es por eso que dice Pablo que necesitamos todo el consejo de Dios. No porque no tengamos que hacer una distinción entre lo fundamental y lo secundario, sino porque necesitamos un equilibrio de acuerdo a toda la enseñanza bíblica. La Escritura está llena de paradojas que no podemos resolver en nuestra mente. Un solo Dios en tres personas, un Cristo que es verdadero Dios y verdadero hombre, o el hecho de que somos totalmente responsables ante un Dios totalmente soberano. Si enfatizamos una cosa a costa de la otra, estamos en el camino del error. Del mismo modo, tenemos que reconocer que nuestra ortodoxia, a veces, cuando nos enorgullecemos de ser fieles a la verdad, lo que nos falta también es la práctica de la verdad, la ortopraxis que decía Seyfer. Es evidente que muchos que presumen de una sana doctrina necesitan también la humildad, la modestia, que está en el corazón mismo de la fe cristiana. En el seno de la Iglesia, no lo neguemos, se dan también comportamientos sectarios. Todos tenemos prejuicios, limitaciones, y es por eso que nuestra identidad tiene que estar en Cristo. Como Martha, no sabemos quiénes somos, pero sí conocemos quién es la verdad, y Él nos hará libres.

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2: 7:09.

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1: 7:22.
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3: Temperatura 0 grados.

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1: 7:32 minutos.

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1: 7:41.
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0: Temperatura 0 grados.
1: Cuando mi hijo estaba a punto de morir y los médicos me dieron muy pocas esperanzas, yo puse mi fe en Jesús. Y a raíz de esto, Él me dio un milagro y además me dio esta canción.

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1: 7:45 minutos.

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1: 7:48 minutos.

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1: 7:59.
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3: Bendito sea el nombre de Dios, Él sea bendito.
4: Bendito sea el Dios de Israel.
5: Temperatura 0 grados.